Damas y caballeros, qué gusto compartir la fiesta, la alegría con todos ustedes. A los que están disfrutando de una cervecita por ahí, saludcita. Y bueno, pues también nos esperamos en la pista de baile. Aquí pueden bailar, aquí pueden venir a disfrutar. Y bueno, pues no capea, por ahí nos solicitan sus temas los amiguitos. Con mucho gusto vamos a complacer, así como complacimos al cumpleañero. ¡Eso viene! Para todos los amigos que vienen del rancho, ¡bienvenidos!

Ternos. Al señor alcalde municipal, buenas tardes, muchas gracias. Por supuesto, muy agradecido y muy agradecida a toda la comunidad.

0: damas y caballeros, gracias por los aplausos, amigos. Señor alcalde municipal, amigos que nos acompañan, su consejo, a todos los amigos que han gestionado este proyecto, gracias por hacerlo realidad para desarrollo, para el bienestar de todas las familias, de los niños, para que tengan un mejor acceso a la salud, a la educación. Eso se les agradece. Nosotros nos vamos a un descanso, pero ya estaremos de vuelta con ustedes. Mientras tanto, nos vamos a disfrutar de una pupusa calientita por ahí, algo para refaccionar. Así que ya volvemos. Los dejamos con las amigas locutoras. Pero antes, mi estimado Ricardo Aguaré.
1: Saludos, amigo José de la Cruz, para Manner Super Guatemalteco, a Máximo Ailón, para Alex Wash. Vaya saludos especiales a los buenos amigos que se reporta por acá. Saludamos a todos los seguidores de Unión San Pedro, amigo Bruno Ordóñez. Adelante, señor.
2: Muchísimas gracias, maestro Ricardo Aguaré, el famoso Palomo, compartiendo con nosotros, en donde la cual estamos desde Chitebalán, Chi Álvarez, del sector Chitocuchín. En esta hora de la tarde, tarde tan bonita, tan especial, estamos pasando con todos ustedes, los presentes, que están acá disfrutando. Buen retorno también a nuestros queridos autoridades, ahí también al principal de acá del sector Chitocuchín, a nuestros queridos autoridades de la alcaldía comunitaria de nuestra querida aldea Rancho de Teja, muy amable por habernos acompañado de este gran acto de inauguración del camino de pavimento de Chitebalanchi Álvarez. Muchísimas gracias a usted por su compañía que nos ha prestado en esta fecha tan bonita, tan especial, tan esperado por parte del Comité de Progenamiento de Camino. Muchísimas gracias a todos ustedes, quienes hoy nos acompaña de este gran fiesta, en donde la cual se estará finalizando a partir de 12 de la madrugada. Medianoche finalizará de este gran concierto. Muchas gracias a todos ustedes por acompañarnos. Hemos compartido, hemos visto lo que es el acto protocolario de la gran inauguración del camino. Ha quedado inaugurado del camino de pavimento de acá de Chitebalán y Chi Álvarez. Muchísimas gracias al Comité de Mejoramiento de Camino Chi Álvarez, Chitebalán, sector Chitocchín. Al señor presidente Juan de Balangosa, vicepresidente Nicolás Álvarez, al secretario Francisco Álvarez, prosecretario Pedro Alberto Álvarez, al tesorero Francisco Vicente Otuy, protesorero José Tebalán, al vocal 1 tenemos como Antonio Tebalán Otuy, al vocal 2 tenemos Alejandro Álvarez, que en paz descanse, vocal 3 tenemos a Juan Gregorio Gómez, vocal 4 tenemos a José Gómez Tebalán, vocal 5 tenemos Francisco Javier Álvarez, al vocal 6 tenemos a Juan Tebalán Gómez, al vocal número 7 tenemos a Sebastián Rolando Álvarez, vocal número 8 tenemos a José Cristóbal Álvarez Chiloj. Muchísimas gracias a ellos, hemos visto la gran inauguración y a todos los colaboradores de este gran mejoramiento. Muchísimas gracias por compartir la gran alegría de esta tarde que estamos pasando. Viernes 19 de 26. Muchísimas gracias a todos ustedes, a los que nos andan escuchando a través de Radio La Innovadora. Muchísimas gracias. Seguimos acompañándoles a todos ustedes, los amigos que nos andan escuchando. Saludamos al famoso caballo Memito Pastor, a Eduardo Tuy. Saludos cordiales también a Beto Pastor. Saludos cordiales a quienes nos acompañan hoy, acompañando con nosotros los amigos de Smart Boy LA en Los Ángeles, California. Saludos cordiales a

0: Para Ernesto Antón y el Chicle, también a Rata Blanca, muchísimas gracias. Estamos compartiendo con ustedes a través de Radio La Innovadora. Saludos cordiales para Antonio López, el famoso camello. Saludos también. Gracias por acompañar y compartir con nosotros. Saludamos ahí a Chino As. Saludamos ahí al Chumil desde el paraje Chitzem. Muchísimas gracias por acompañarnos. A los amigos que nos andan visualizando, amigos y paisanos, visualizándonos a través de Cable Ranchero en su canal 46. Muchísimas gracias por acompañar en esta hora de la tarde, que casi noche, que estamos compartiendo con ustedes. A los que nos andan visualizando en los 49 parajes de nuestra querida aldea Rancho de Teja. Muchísimas gracias por acompañarnos. Buen provecho para todos los usuarios, los vecinos que hoy nos acompaña. Gracias por formar parte de nosotros. Ahí saludos cordiales a quienes se van retornando a casita. Muchas gracias por habernos acompañado. Ahí para el profe Julio Tsunum, muy amable, gracias. Se le aprecia, buen retorno a casita desde la ciudad prócer de Totonicapán. Muchas gracias ahí al profe por haber sido parte fundamental de la gran inauguración de pavimento de camino de acá de Chi Álvarez, Chitebalán, sector Chitocche, que hoy estamos compartiendo con ustedes. De esta gran alegría, continúa la fiesta, continúa el concierto de Marimba Orquesta Unión San Pedrana. Muchas gracias por acompañarnos. Saludamos ahí a los que nos andan visualizando a través de Producciones La Grande de Rancho, acompañándonos en esta hora de la tarde. 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Saludos cordiales para todos ustedes. También vamos saludando a lo que dice el Comité de Consejo Educativo de Chitocche, que también forman parte del Comité de Camino, que para el próximo 13 de septiembre ellos estarán compartiendo la buena música de Unión San Pedrana, juntamente con el maestro Fidel Funes, el sabor primaveral de Guatemala, donde la cual estarán compartiendo la buena música esa fecha 13 de septiembre. Muchas gracias. Una vez más le volveremos a compartir el gran repertorio musical de Unión San Pedrana, compartiendo de acá, desde el sector Chitebalán. Tenemos también una vista muy bonita. Tenemos un panorama muy bonito que tenemos a la vista acá, enfrente del escenario, a través de las cámaras. Seguramente ya han enfocado la vista que vemos por acá. Es una tarde muy bonita, un atardecer muy mágica, que donde estamos ubicados, desde acá de Chitebalán y Chi Álvarez para todos ustedes. Saludamos también al vecino Julio Gómez, allá toda la familia. Ahí la familia de Melchor Gómez, a todos los que están radicados en la Unión Americana. Ellos están ahí visualizando desde la terraza. Saludos cordiales a ellos acompañando, y también a la familia Tebalán, a las hermanas Tebalán, a su estimada madrecita acompañando, a su papá también. Buen provecho que ellos han disfrutado ahí para los suegros. Saludos cordiales. Muchísimas gracias por compartir de esta alegría. Tenemos ahí los agradecimientos con a Rosalinda, con el listado de los usuarios del camino. Disfrutamos de una tarde especial, esperando y usted haya disfrutado de la cena que se nos ha otorgado. Muchísimas gracias a los señores del comité de este mejoramiento de camino del paraje de Chi Álvarez, Chitebalán, del sector de Chitocche, de la aldea de Rancho de Teja. Queremos entonces agradecer a todas las personas que aún nos acompañan. Muchísimas gracias por su presencia. Acompáñenos, que lo mejor está por venir. A partir de unos minutos ya disfrutaremos del gran baile social. Por ello queremos entonces invitar a todas las personas que nos visualizan y escuchan A través de los medios que hoy nos acompañan, queremos invitarlos para que puedan encaminar sus pasos, venir a presenciar y disfrutar de este evento especial. Concierto en donde queremos agradecer a los señores del comité, a los usuarios que también hacen posible y, por qué no decir, también agradecer a los colaboradores. El listado de los usuarios del camino, ellos son Juan Tebalano Tuy, Julio César Gómez Cos, José Aniceto Tebalano Tuy, Ricardo Rubén Álvarez Chiloj, Francisco Julio Álvarez López, Juan Ramos, Antonio Jacinto Álvarez López, José Tebalano Tuy, José Ambrosio López Oschlag, Victoriano Álvarez Ramos, Juan Álvarez Gómez I, Antonio Tebalán López, Francisco Santos Álvarez López, Francisco Juan Álvarez Cos, Juana Juliana Pastor Gómez, Aureliana Mercedes Grijalva, Alejandro Álvarez Chiloj, José Aniceto Álvarez Gómez, Tomás Álvarez Gómez, Alejandro Tebalán Cos, Pascual Tebalano Tuy, Catarina Gómez Cita, Juan Ramiro Álvarez Chiloj, Eugenio Álvarez López, Faustino Tebalán López, Juan Gavino Álvarez Gómez, Salvador Andrés Gómez, Alejandro Macario Álvarez Cos. Muchísimas gracias a todas las personas por colaborar en poder disfrutar de este atardecer. Miguel Tebalán Cita, Francisco Álvarez Tebalán, Pablo Tebalán Utuy, Santos Amadeo Álvarez López, Juan Álvarez Gómez II, Miguel Bonifacio López Gómez, Miguel Ángel Álvarez Chiloj, Manuel Gómez López, Kevin Pascual Cos Álvarez, Francisco Maynor Cos Álvarez, Antonio Venancio Tebalán Gómez, Salvador Gómez Tebalán, José Hugo López Chaj, Juan Miguel Álvarez Tebalán, Salvador Álvarez Cos, Juan Modesto Tebalán López, Quirino Edgar Tebalán López, Rosa Tebalán Cos, Felipe Giovanni Álvarez Tebalán, Manuel Isidro Álvarez Grijalva, Domingo Santiago, Francisco Eduardo Álvarez Grijalva. Muchísimas gracias por el aporte que brindan. Salvador Carlos Oschlag, el amigo Chupa, Diego López, Antonio Ordóñez López, Tonín Ordóñez, Ferretería Pasa Bien, Felipe Utuy López, Cruz Víctor, Sebastián Utuy, Guillermo Utuy Utuy, Juan Bernardo Santos Guillermo, Ferretería Chitoche, Diego Isaías Itzeputuy, Ramiro González, Salvador Gómez, Manuel Silvestre Rinoj, Rolando Tebalán, Danilo López López, Pedro Valdemar, José Carlos Álvarez, Antonia Santa López Cita, Milton Utuy, Tomás Justino Ramos, Miguel Macario Utuy, Marisela Utuy Utuy, Catarina Utuy, Paula María Utuy Tebalán. Y también entonces queremos agradecer a demás personas que en este momento nos brindan de su aporte en esta ocasión. Queremos entonces agradecer a Diego López Pastor, Melchor Gómez Cos, Juan Gregorio Gómez Chaj, Jacinto Gómez, Cristian Gómez, Santiago Santos Isaías Utuy, Miguel López López, Pedro López López, Mateo Gómez, Salvador Gómez Álvarez, Construcción López, Jorobado López, El Bobby, Manuel Rinoj, Juana Tebalán Cos, Carlos Rinoj Utuy, Marcos López, Isaías Itzep, Adrián López, Juan Isaías, Eddie Álvarez,
1: Andrés Ángel López, Juan Carlos Utuya, Mario Álvarez Gómez, Fermín Marcelino Álvarez Tebalán, Rigoberto Hernández, Edgar López, Felipe Guadalupe Álvarez y Antonio Eulogio Tebalana. Dejamos el espacio con Marlini para que podamos continuar con el listado de hoy.
0: Muchísimas gracias, Rosalinda, compartiendo de esta oportunidad. Para mí es un grato compartir de este espacio y de la gran inauguración de este gran concierto. Muchas gracias por acompañarnos, a los que hoy nos acompañan, gracias por formar parte. Recordemos que de parte de esta historia se quedará grabado en cada uno de nosotros en la memoria, para los presentes y para los que nos andan visualizando. Muchísimas gracias. Donde hoy agradecemos a los colaboradores, tenemos a Rolando Gómez, María Griselda López, Alfredo López, José López, Daniel López, a Pedro Renojo Doin, Néstor Freddy Álvarez López, Leonarda Álvarez, Francisco Jairo, Juan Gilberto, Josefa Tebalancos, Madalina Álvarez, Victoriano Álvarez Zidán, Santos Carlos López, el famoso boxer, el famoso gato de Chitokchi en Los Ángeles, California. Saludamos al coyote Donado, Quirino López Pastor, Domingo López Hernández, Francisco Guadalupe, Guillermo Otuy, Lucas López, Secar López, Quirino López, Miguel Álvarez López, Anónimo, Pablo Ordóñez, Lucas López, Juan Alberto Otuy Gómez. Agradecemos también a Marcos López Gómez, José Gómez Citán, Mateo Gómez, Melchor Emiliano López Citán, Patricio Tebalán López, Carlos López López, José Alfredo Otuy Gómez, Domingo Julio Ramos, Giovanni Cos, el famoso Jax, Cable Ranchero, Rosa Otuy Tebalán, Juan David Renojo Otuy, Salvador López, Cristian Tebalán López, Roberto Tebalán, Turipio Osvaldo Gómez. Agradecemos a Guadalupe Marta Álvarez, también gracias a Catarina Álvarez, Antonio Ricardo López, Víctor Gómez Utuy, Salvador Bruno Oslascos, Melchor Genaro Gómez, Pedro Rosme Oslascos, Rogelio López, conocido como el famoso queso, Antonio López Álvarez, Pedro Tebalán Oslán, Pedrona Gómez Ramos, Pablo Pascual López Utuy, Doroteo Pastor. Agradecemos también a quienes han aportado con los amigos y comités de mejoramiento de camino. Familia Itzep Álvarez, Yossi Santiago Sontay, Antonio Rafael Chita, Estructura La Excelencia, Tienda de Todos, Felipe Chita Tebalán, Miguel Ángel Gómez, Juan Vianney, José Gómez Chilón, Manuela López Utuy, Carpa Ranchero, Alex Tebalán, Ferretería El Progreso, Ferretería El Kilómetro, Ferro Max, Panadería El Centro Pan, Domingo Tebalán Álvarez, Andrés Tebalán, Rolando, Pedro Nazario, Alejandro López López, Baudilio López López, Otto Genaro López, Francisco López, Mario Álvarez, Domingo Álvarez, Margarito Walter López, Diego Gómez Tebalán, Isidro López Tebalán. Tenemos también el agradecimiento a quien es Felipe Pastor Achaj, Elías Pastor Achaj, Tienda Candy, Byron Renault, famoso Tuc, Manuel Armando Álvarez Renault. Gracias también a Andrés Álvarez Titán, Santiago Gómez, Francisco Melencio Gómez López, Julio Gómez López, Ana López Utuy, Diego Tebalán Oxlag, Catarina Álvarez Titán, Diego Tebalán Utuy, Miguel Utuy Utuy, Farmacia Fran, Fermín Gómez, Daniel Gómez, Pedro Aliceto Gómez, Alejandro López Álvarez, José Mario Utuy Gómez, Manuela Gómez Utuy, Bordadora López, agradecemos también a los amigos, que sabemos que tenemos amigos paisanos radicados en la Unión Americana. Enviamos un cordial saludo a cada uno de ellos, quienes nos referimos especialmente a los amigos colaboradores de Los Ángeles, California, Estados Unidos. Gracias a Ronnie Chag Itzim, Manuel Tebalán Renault, Antonio Tzitama Canio, Santos Gómez López, Miguel Tebalán Renault, Domingo Gómez Cos, Juan Isaías Utuy Álvarez, Juan Brian Gómez Cita, Juan Emilio Renault, Diego Itzip, Adrián Renault Gómez, Melchor Edilberto Cos Utuy, Aníbal Utuy, José Edilberto Oshlag Cita, el famoso gato de Chitoche, el original coyote donado, Néstor Frede Álvarez López. También agradecemos a Melchor Gómez. Muchísimas gracias, que ellos han aportado $515 por el aporte que ellos han brindado para todos y a cada uno de lo que hoy estamos llevando, lo que hoy es la fecha 19 de junio 2026, a todos los que nos andan visualizando en el paraje Chitzem, en el paraje Chi Ordóñez, Chi Gómez, a quienes nos andan visualizando desde el sector Rancho Progreso, Chitunap, Chimartinap, saludos cordiales. En el paraje Chiutuy, primero, segundo y tercero, de Chirramos, de Chioxlag, de Chihuayam, a diferentes lugares de nuestra querida aldea Rancho de Teja. Una bonita aldea donde hoy vemos el progreso, hoy vemos el cambio que hacemos día con día. Aquellas personas que aportan sin pensar para lo que es el mejoramiento de camino, tanto como camino, agua potable, los diferentes proyectos. Muchísimas gracias por esas iniciativas. A los diferentes comités, muchas gracias por realizar de estos trabajos arduamente, que sabemos que ellos lo hacen día con día sin recibir nada a cambio. Muchísimas gracias por ese apoyo tan especial que han brindado a cada uno del comité del camino de mejoramiento de acá, de Chi Álvarez, de Chi Tebalán, del sector Chitoche, aldea Rancho de Teja. Toda la familia, muchísimas gracias a ustedes por apoyarlos, por animarlos, porque ellos pueden realizar de este gran trabajo. Muchas gracias a quienes también han tomado la molestia de compartir quizás un pequeño refrigerio, quizás un pequeño refrigerio han compartido con ellos durante lo que es el trabajo que se realizó de este gran proyecto de pavimento de camino de acá de Chi Álvarez, de Chitebalán. Muchísimas gracias a todos ustedes por acompañarnos. Ahí se preparan también a nuestras queridas compañeras, ahí a través de Radio La Innovadora, a través de Producciones La Grande, que ellos van también, tienen a la bien de compartir el espacio, de agradecer a quienes nos andan visualizando. Muchas gracias por acompañarnos. Hay saludos cordiales ahí para el famoso canche de Chitoche. Hay saludos cordiales 15 de enero 2027. Ahí habrán, hay sorpresas, ¿verdad? Hay saludos cordiales seguramente ahí para compartir con nosotros de este gran fiesta. Recordemos que realizan nuestra feria patronal en honor a nuestro patrono milagroso Señor de Esquipula. También saludamos a los amigos de los más chispudos de acá del sector Progreso, sector Chitoche. Ahí saludos cordiales para ellos. Recordemos que ellos son originarios de acá del sector Chitoche, que ellos tienen la dicha y el honor de brindar y homenajear a nuestro patrono milagroso Señor de Esquipula. En la fecha 16 de enero, ellos son los que forman parte. Saludos cordiales a cada uno de ellos. Saludos ahí a Ernesto Tebalán. Gracias por compartir con nosotros de esta hora de la tarde, de esta fecha 19 de junio 2026. Saludamos a Antonio López, el famoso camello. Muchas gracias a través de Radio La Innovadora, quienes nos oyen, nos acompañan, nos escucha, en donde quiera que se encuentre. Saludo para Antonio González. Saludo también a Mi Amistad No Tiene Precio, ahí compartiendo con nosotros el famoso caballo, el memito pastor. Saludos ahí para Eduardo Utuy. Gracias por acompañarnos en esta hora de la tarde y noche. Estamos disfrutando de este gran concierto de inauguración de Pavimento de Camino. Ahí el señor presidente, con cuidado, no vaya ahí a quedarse perdido. Ahí saludos cordiales a ellos. Ahí para los visitantes, bienvenidos acá en el sector Chitocchi, en el paraje Chitebalán y Chi Álvarez. Saludos cordiales a toda la familia Álvarez, a toda la familia Tebalán, compartiendo con nosotros de esta gran alegría que estamos compartiendo con ustedes. Una tarde y noche muy bonita, gracias a nuestro Creador por permitirnos y darnos ese chancecito de que podamos disfrutar y que no ha caído la lluvia. Así que no es un impedimento para que ustedes no vengan a disfrutar de este concierto que están brindando quienes son los señores Comité del Camino de acá de Chi Álvarez y de Chi Tebalán. Bienvenida Rosa para compartir los saludos correspondientes a través de Radio La Innovadora, tu mejor compañía.
2: Muchísimas gracias Marlene, muy bien. Y lo mejor de la tarde y noche para los públicos presentes, vecinos y circunvecinos acá de nuestra aldea Rancho de Teja. Pues hoy, una fecha muy especial, sin duda alguna, queremos antes que nada darle gracias a Dios por darnos la vida y la salud. Hoy estamos acá con el Comité de Camino y aquellos realizan esta gran apertura de este gran proyecto, donde la cual pues sin duda con su gran esfuerzo, dedicación, hacen realidad este sueño. Así que queremos entonces felicitar al Comité de Camino de este sector de Chitocché, en especial del paraje Chi Álvarez y Chitibalán. Muchas felicidades, muchos éxitos también les deseamos, a seguir cosechando triunfos en la vida. Y pues hoy queremos también felicitarlos por este gran concierto que presentan en esta gran inauguración. Hoy disfrutando de la buena música de Marimba Orquesta Unión San Pedrana. Por lo tanto, entonces, hoy disfrutamos una tarde y noche, y sin duda de una noche inolvidable, ya que en unos momentos vendrá lo que es el gran baile social. Ya hemos presenciado los actos protocolarios que se han llevado a cabo y hemos disfrutado del primer y segundo set musical de los maestros de la música, que en la cual ellos en estos momentos se encuentran degustando de los sagrados alimentos. Por lo tanto, les deseamos un buen provecho a toda la familia quienes en estos momentos también degustan de los sagrados alimentos. Sinceramente les deseamos un buen provecho. Queremos saludar a los amigos quienes se encuentran a través de Radio La Innovadora, pues hoy llevando nuestra transmisión desde este sector Chitocché, en el paraje Chitebalán y Chi Álvarez, donde precisamente nos encontramos ubicados. Y pues hoy entonces queremos saludar a nuestro buen amigo Antonio López, el famoso camello, desde Los Ángeles, California. Le manifestamos un saludo muy cordial. También queremos saludar a nuestro buen amigo Luis González, al amigo Francisco Nacho también, desde USA, reportando sintonía en esta tarde. Asimismo, queremos saludar a mi estimado Junior Vázquez, el saludo muy cordial para él, para Borghetti Hernández. Saludos para Rafael Cook, que radica desde Houston, Texas, a mi estimado Rolando Hernández. De la misma manera, queremos saludar a Eddie Gómez, el flaco, también en sintonía nuestra. Muchas gracias por amplificarnos. El saludo para Tuco López de Chivarreto y de igual forma también para Leo Renojo. Muchísimas gracias a todos los amigos quienes nos amplifican en esta tarde y noche súper especial. También queremos saludar al amigo Adolfo Gómez, que seguramente se encuentra acá presente.

0: proyectos siguen trabajando para el bien del pueblo. Y pues hoy entonces celebran esta gran fiesta en esta gran inauguración. Agradecemos el espacio que por acá nos brindan, ya que seguimos a través de Radio La Innovadora, tu mejor compañía. Vamos a seguir compartiendo espacio acá con Mari para que podamos saludar a todos los que reportan sintonía. Muy buena noche, en esta oportunidad les saluda una amiga y servidora, Rosa López. Mari, bienvenida.
1: Muchísimas gracias, Rosa. 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
0: Mariba,
1: Unión San Pedrana. Así que juntir Ronojir, que hará invitación, chechalak, que para la jehua, saja la jehua, porque ya un viajua, ¿verdad? 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Así que también, en esta hora de la noche, una excelente noche para todos, a cada uno de ustedes, público presente, y a todos los que nos visualizan y los que nos escuchan a través de los medios de comunicaciones auditivo y visuales también. Así que reciben cordial saludo a cada uno de ustedes. Acá estamos llevando esta transmisión gracias a la chica de los ojos cafés. Un cordial saludo y especial para la chica de los ojos cafés de parte del presidente Juan Tebalán Cos, que gracias por el apoyo, gracias por este apoyo que ella brindó acá con los comités. Así que están altamente agradecidos contigo, la chica de los ojos cafés. Quizás en este

0: momento se encuentra trabajando o nos anda visualizando. Así que de parte del señor presidente Juan Tebalancus, muchísimas gracias. Gracias, dice, y Dios te bendiga, que Dios te multiplique las bendiciones. Así que en este momento también agradecemos ahí a la confianza, a la chica de los ojos cafés, que la cual hoy acá estamos nosotros llevando esta transmisión a través de Producciones La Grande de Rancho de Teja y a través de Audio en Tunín. Recibe un cordial saludo a todos nuestros oyentes, a todos nuestros seguidores, a todos los que nos visualizan en casita, a todos los que nos visualizan en la Unión Americana, en diferentes estados de la Unión Americana, quizás en su trabajo o quizás ya están descansando, y que disfruten de este concierto que hoy se está realizando. Ya hemos disfrutado de la buenísima música de los maestros de Unión San Pedrana, y ya en breves momentos vendrán de nuevamente, esperando que ustedes la pasen de lo mejor y que disfruten de estos repertorios musicales del elenco artístico Unión San Pedrana, que hoy acá se encuentran con nosotros, acá se encuentran en los parajes Chitebalán y Chi Álvarez. Mandamos un cordial saludo y especiales a todos los que nos visualizan. Saludos cordiales también ahí para los hermanos Gómez, ahí para Melchor Gómez, al DJ MG, DJ Mingo, el Chapín 502, a Juan Antonio. Saludos cordiales ahí para ellos. Saludamos también ahí al gato de Chitocchi, a todos los que son de acá de estos parajes. Acá, pues, escuché por acá que son 11 parajes que conforman parte de acá del sector de Chitucche. Saludos cordiales para cada uno de ustedes. También ahí saludamos a Sebastiana López. El saludo sigue para Pablo López. Gladys, saludos cordiales sigue para Giovanni López. También saludamos Edgar Gómez. A Nefta Colón, saludos cordiales también. El saludo sigue para Edwin García, que ahí se encuentra visualizando. Saludamos a Santizo González. Saludos desde Miami, Florida. Dice, excelente transmisión, muchísimas gracias. Ahí saludamos también a Memito Pastor El Caballo, a todos los de Smart Boys Chutuy, saludos cordiales para ellos. Auto y Ernesto El Chicle, el saludos también ahí para Glendy Santos, que ahí se encuentra visualizándonos desde Santa Rita, La Esperanza, Quetzaltenango. Saludos cordiales, excelente trabajo, dice, muchísimas gracias. A Petrona Ramírez, saludos a Sandra López. El saludos también a Dani López Menchú. Saludos cordiales desde San Ramón. Ahí estamos, ¿dónde están esos fans de Unión San Pedrana? Saludos cordiales también ahí para los de Nuevo Milenio 2000, zona 1. Ahí saludos cordiales para la linda Vilmita. También saludamos al James Hernández, Marvin Baxter, Jovi Ramírez. El saludos también ahí para, saludos cordiales ahí para Marvin Ordóñez. Saludos cordiales para todos y a cada uno de ellos. Y también ahí saludamos al Frank Toc. Saludos ahí para el Frank Gómez. Gracias ahí a Santos el Alterado, ahí para Miguel Lázaro, el Sacamuelas de Pachichil. Ahí saludos cordiales, ahí para Jocelyn. Saludamos a todos, ahí para Julio Cus, saludos cordiales, ahí para Gómez Tucha Belino y a Elizabeth Gómez. Ahí estamos, saludos ahí para todos los que nos acompañan en esta hora de la noche, a todos los que nos visualizan a través de Producciones La Grande de Rancho de Teja y Tunín también. Saludos cordiales para cada uno de ustedes. Así que por acá tengo un mensaje para todos y a cada uno de ustedes, a todos, todos, todos, a todos de Aldea Rancho de Teja, a todos los de aldeas, vecinos y circunvecinos, y también, ¿por qué no decir, municipios o departamentos? A todos los que nos visualizan, también los que nos escuchan. Así que la cordial invitación para todos y a cada uno de ustedes. Invita Juventud Teja en su gran concierto el 14 de enero del año 2027, que por primera vez en Rancho de Teja, un concierto de rock, Viento en Contra, el 14 de enero. Ahí estamos, saludos cordiales, seguí para Tony Gómez y a todos los que forman parte de Juventud Texas. Saludos cordiales y para ellos. También ahí les extendemos la cordial invitación de parte de el comité de la Escuela Oficial Rural Mixta del sector de Chipastor, sector Progreso, de la jornada vespertina. El 13 de septiembre presentarán su gran concierto amenizado por los legendarios de Sunil. Ahí estamos, así que todos cordialmente invitados. Igual también acá en sector de Chitukchi, comité de la Escuela Oficial Rural Mixta también invita a su gran concierto el 13 de septiembre, que presentarán su gran concierto amenizado por La Fuerza Total, Unión Sanpedrana, alternando con los maestros de Fidel Funes. Ahí estamos, así que desde ya hay que preparar, porque ya solo falta unas 2 meses, por ahí, menos de 3 meses, ¿verdad? Se viene pues fiestas, conciertos acá en nuestra aldea de Rancho de Teja. Así que seguimos con los saludos. El saludo es cordial y sigue para Manuel Gómez, saludos cordiales desde Quichí. Saludos cordiales y para el famoso Piocha. Saludos ahí para Dani López, puro inmortal. El saludo sigue para Dani López. Saludos el amigo Dionisio Batten. Dice saludos cordiales para el maestro. Ahí para Selvin Vázquez, un saludo para el famoso James de Chi Vázquez. Ahí estamos, saludos cordiales también. Edgar Utuy, saludos y para Adolfo Pastor, saludos cordiales y para el famoso Chip. Bueno, estamos, saludos cordiales, que quizás ahí nos anda visualizando en el paraje Chutuy primero o se encuentra fuera de Rancho. El saludo sigue para Utuy Utuy Antonio, 15 de enero del año 2027. Por Miguel Ángel Zul en el centro de Rancho de Teja, por Generación Ranchero 94. Ahí estamos, así que ya cordialmente invitados. Ya solo faltan unos 6 meses, nada más. Así que invitan a la Generación Ranchero 94, presentarán su gran concierto en honor a nuestro patrono Cristo Milagroso de Esquipulas. Estarán amenizado por Miguel Ángel Zul. Ahí estamos, así que saludos con Alice. Ahí para Armando, saludamos también Edgar Gómez. El saludo sigue para Dani López Menchú. Saludos a mi amigo Mario Bacchiash, dice Diego López. Saludos, saludamos a todos. Bueno, estamos, aprovechamos el espacio para los saludos, porque ya en unos minutos vendrán por acá los maestros de Unión Sanpedrana con los buenísimos temas, buenísimas músicas que nos hace bailar y gozar. A todas también las señoras que se encuentran en la cocina, les agradecemos por el almuerzo, por la cena, muchísimas gracias, esperando en Dios que todo bien, ¿verdad? Así que gracias por preparar los sagrados alimentos, así que gracias a cada uno de ellas. Saludos cordiales a todos los que se encuentran acá presente. Así que seguimos totalmente en vivo a través de Producciones La Grande de Rancho de Teja y en Tuning como La Grande de Rancho de Texas. Así que muchísimas gracias por acompañarnos en esta hora de la noche. Saludos cordiales también para todos, a todos los vendedores de diferentes antojitos que por allá se encuentran. Saludos cordiales para ellos y ellas también, y pues que llevan pues un gran recuerdo acá desde el sector de Chitocchi. El saludo sigue para don Juan Gregorio, ahí estamos, que próximamente va a disfrutar del Mundial en Estados Unidos. Ahí estamos, a ver qué nos trae por allá. Ya los hijos, ya esperándolos, dice. Bueno, estamos ahí también a doña Lorenza, el saludo es cordial y sigue para ellos. El saludo sigue para Armando Menchún, ahí para Bartolo Alvarado. Mari Tebalán, saludos. Mari dice saludos cordiales. Bueno, saludamos a todos. Y pues creo que pues seguimos acá con los saludos o de nuevamente el listado de colaboradores que dieron su aporte de este proyecto que ya lo vemos acá, que hoy fue inaugurado. Así que pues ahí agradecemos el espacio que nos brindan acá las compañeras Rosalinda, Marlene, no, pues ahí está todavía. Bueno, estamos, así que gracias y les dejo por acá el micrófono. El saludo sigue para la Tejanita que se encuentra visualizando. Bueno, estamos, ahora sí, muchísimas gracias.
1: Han sido los medios de comunicación que nos acompañan en esta noche maravillosa. Una noche con algo de frío, pero es parte de esta gran alegría en la celebración de este gran proyecto, en donde queremos felicitar a los señores del comité y asimismo a cada uno de los socios por brindar su aporte económico para este gran concierto especial y por qué no decir también en donde vemos un nuevo proyecto que se ha hecho realidad. Queremos entonces invitar a todas las personas quienes nos acompañan desde casita, queremos invitarlos para que puedan venir, ya que a partir de unos momentos ya estaremos disfrutando del gran concierto especial. Estamos a 14 minutos para poder disfrutar del gran concierto a cargo de los maestros de Unión San Pedrana con Fuerza Total. Saludos cordiales a todos quienes en este momento se van acercando con nosotros. Muchísimas gracias por la presencia. Ya en unos momentos estaremos disfrutando del gran baile social. Desde ya traiga a la pareja, a la esposa, al esposo, a la novia, al novio. No importando, lo importante es de disfrutar de este evento especial en la fecha 19 de junio del 2026. Queremos entonces saludar a los señores del Comité de Mejoramiento de Camino del paraje de Chi Álvarez y Chitebalán del sector de Chitocché, de esta aldea de Rancho de Texas, San Francisco y el Alto, del departamento de Totonicapana, conformado por presidente Juan Tebalancos, vicepresidente Nicolás Álvarez, secretario Francisco Álvarez, prosecretario Pedro Alberto Álvarez, tesorero Francisco Vicente Utuy, protesorero José Tebalán, vocal 1, Antonio Tebalán Utuy, vocal 2, Alejandro Álvarez, que en paz descanse, vocal 3, Juan Gregorio Gómez, vocal 4, José Gómez Tebalán, vocal 5, Francisco Javier Álvarez, vocal 6, Juan Tebalán Gómez, vocal 7, Sebastián Rolando Álvarez, vocal 8, José Cristóbal Álvarez Shiloh. Fuertes los aplausos para los señores del comité que hoy dicen misión cumplida en donde nos han presentado un gran proyecto de mejoramiento de camino de este bello lugar. Y lo disfrutamos con música también de San Pedrana. Nos han ingresado algunos saludos, así que queremos entonces agradecer a todas las personas quienes nos acompañan, a quienes nos escuchan también, muchísimas gracias. Queremos saludar de parte del secretario del comité, Francisco Álvarez. Manda saludar a Néstor, a Freddy Álvarez, radicado en la Unión Americana, de parte de su hermano Francisco Rubén Álvarez. Forma parte del Comité de Mejoramiento de Camino. Ahí estamos con el saludo correspondiente. También entonces queremos invitarlo a usted y familia, que para este próximo 13 de septiembre del 2026 estaremos disfrutando de un concierto especial. Invita el Consejo Educativo del sector Chitoché este próximo 13 de septiembre, Unión San Pedrana con fuerza total, alternando con Fidel Funes, el sabor primaveral de Guatemala. Este próximo 13 de septiembre usted tiene cita, desde ya deje agendado para que así pueda disfrutar con toda la familia, concierto totalmente gratis, totalmente al aire libre, en donde usted está cordialmente invitado. Muchísimas gracias entonces a todas las personas quienes hoy nos acompañan, quienes nos escriben, quienes van llegando. Bienvenidos de parte de los socios, usuarios y asimismo de parte del Comité de Mejoramiento de Camino. Ya en unos momentos, en unos minutos, estaremos entonces disfrutando de una presentación más de los maestros, de Marimba Orquesta Unión San Pedrana. Muchísimas gracias entonces a las personas quienes nos acompañan en este momento. Nos sentimos felices en poder saludarlos, acompañarlos. Y a las personas quienes andan visualizando, queremos invitarlos entonces para que puedan escribirnos y así poderlos saludar, para que juntos podamos disfrutar de esta noche única. Una noche y una fecha en el cual marcará historia en la vida de nuestros amigos de este lugar de Chitoché. El saludo cordial para César Ola, nos anda acompañando, para Leo Celedón, muchísimas gracias. También el saludo cordial para Isidro Álvarez, para Juanito Chuy, Aces Chiva, Darwin Rodas, Germán López, a la Asociación del Día Martes de San Antonio Sija, mi estimado Germán López, al flaco George Zarato, todas las personas que en este momento nos acompañan, ellos pronto estarán rindiendo homenaje a San Antonio de Padua para este próximo mes de julio que ya se aproxima. Dejamos entonces el espacio con Marle, ya que estamos a minutos ya de la presentación de Fuerza Total. 8 minutos nos quedan para seguir disfrutando. Desde ya usted, por favor, busque a la pareja. Disfrutemos de este concierto en la celebración de la inauguración de este nuevo proyecto. Marle, adelante, por favor.
2: Muchísimas gracias, Rosalinda. Continuamos ya con los últimos minutos, ya que los maestros se fueron a su respectivo descanso. Luego ellos vendrán con el siguiente repertorio para arrancar el gran baile social. Todos cordialmente invitados ahí al comité, ahí se preparan con sus queridas esposas para disfrutar y arrancar el gran baile social de buena música de Marimba Orquesta Unión San Pedrana. Gracias por acompañar y ser parte de este gran concierto en lo que es la celebración de la gran inauguración de pavimento de camino que hoy han compartido el Comité de Mejoramiento de Camino de Chitebalanchi Álvarez, sector Chitocche, aldea Rancho de Teja. Muchísimas gracias por acompañar y ser parte de esta gran alegría. Recordemos, ellos están altamente agradecidos con cada uno de aquella persona que han aportado su económicamente para que usted pueda disfrutar de este gran concierto. Muchísimas gracias a todos ustedes por acompañarnos de este concierto que estamos disfrutando hasta las 0 hora. Así que usted, si aún no ha venido, pues ahí pueden disfrutar de la cena. Después de la cena pueden encaminar sus pasos para poder disfrutar. Recuerden que ellos inician con este, lo que es el gran baile social. Pero sin antes, saludamos a los que nos andan visualizando en diferentes lugares, en los 49 parajes de la aldea Rancho de Teja. Saludos cordiales al Consejo Educativo de la Jornada Matutina del sector Rancho Progreso. Gran invitación para todos ustedes para este 14 de septiembre, para el gran concierto de los maestros de Miguel Ángel Zul y su marimba orquesta, que en la cual estarán compartiendo la buena música allá en la plaza del sector Progreso, los esperan. Asimismo, también la gran invitación les brinda el Consejo Educativo de Jornada Matutina del sector Progreso de la aldea Rancho de Teja, San Francisco el Alto, para el día martes 15 de septiembre del 2026, con la presentación de la número uno banda Santa Cecilia, que estarán compartiendo a partir de 7 de la mañana. Los esperan el Consejo Educativo de la Jornada Matutina. Saludos cordiales para todos ellos. Ellos estarán presentando dos conciertos en la Gran Velada el 14 de septiembre. Estará buena música de Miguel Ángel Zul en lo que es el gran concierto de Gran Desfile 15 de septiembre. Día martes estarán compartiendo banda Santa Cecilia. Saludamos ahí a los amigos de acá del sector Chitocche. Saludos para Giovanni Cos. Ahí nos andan acompañando y compartiendo. Muchas gracias por acompañarnos en esta hora de la noche. Saludos para Antonio López, el famoso camello. También saludamos a César Felipe, que hoy acompañando con nosotros, disfrutando de la buena música. Ahí después al rato vendrán con la cena, ¿verdad? Ahí a los amigos de los maestros de Unión a San Pedrán. Es un gusto volver a compartir con ellos escenarios en esta hora de la noche de este día viernes. Ahí al comité, muchísimas gracias a ellos. Ya están listos para disfrutar el gran baile social, ¿verdad? Alístense en su pareja. Saludamos ahí al original Coyote Domado. Saludos cordiales. Está en sintonía y visualizando a través de Producciones La Grande. Saludos cordiales para la linda Vilmita López, dice por acá, más conocida como la chica de los ojos cafés, patrocinadora de La Grande de Rancho. Saludos cordiales para todos los amigos. Muchísimas gracias por acompañar y ser parte de este acontecimiento de la gran inauguración de este gran concierto. Muchas gracias para todos ustedes. Gracias por acompañarnos y ser parte de esta gran inauguración. Muchas gracias ahí a los queridos autoridades que ellos nos acompañaron. Muy amable por haber sido parte de esta gran inauguración. Muchas gracias ahí a los señores principales del sector Progreso de acá de la aldea Rancho de Teja. Saludos cordiales a todos ustedes en donde quiera que se encuentre. Muchas gracias por acompañarnos en esta hora de la noche que estamos disfrutando. Ya vemos ahí a los maestros encaminar a sus pasos para venir a disfrutar de arrancar el gran baile social en esta hora de la nochecita del día viernes, ya antesala un fin de semana más. Y es que ya vamos terminando este mes de junio, ya vamos culminando ya mitad de año para seguir compartiendo con todos ustedes. Muy amable, muchas gracias. Para no sentir frío, hay que bailar en la pista de baile, porque sí, donde estamos acá, en este cerrito por acá, a lo alto, que vemos acá todo rancho, es un bonito paisaje, en la cual también tenemos una vista muy hermosa, un gran mirador que a lo lejos observamos desde allá a los diferentes parajes de nuestra querida aldea Rancho de Teja, los que nos andan escuchando y visualizando a través de Radio La Innovadora, tu mejor compañía. Muchas gracias a todos ustedes. Gracias por acompañarnos. Saludos cordiales para el ratón Chapín, acompañándonos en esta hora de la noche. Ya vienen los maestros para continuar con todos nosotros, en la cual les agradecemos a todos ustedes, en donde quieran que se encuentren, que la pasen de lo mejor. Ahí estarán acompañando ahí a los amigos quienes están por acá. Ya viene lo que es el gran baile social. Ahí a los amigos, a los señores del Comité de Mejoramiento de Camino, Chi Álvarez, Chite Balán, sector Chito Che, ya están listos ellos. Más listo, están dispuestos para compartir el gran baile social que hoy está por arrancar a minutos para disfrutar y acompañar a cada uno de nosotros. Ahí el maestro Fío Mate nos indica por acá luz verde, si está listo para dar inicio con este gran concierto del gran baile social. Muchísimas gracias por acompañar ahí al señor presidente. Muchas gracias por estar acá y por disfrutar. Gracias también por las atenciones, por la respectiva cena que nos han brindado. Muchas gracias. Gracias a todos ustedes. Gracias a quienes han aportado para este gran concierto del día de hoy, 19 de junio 2026. Y con ustedes le dejamos una vez más al maestro Fío Bate, y a través de Radio La Innovadora y Provisiones La Grande,

Fuerte el aplauso, mi gente linda, fuerte el aplauso. Bienvenidos a la pista. Queremos enviar un gran saludo para nuestro amigo Marvin Omar, de parte de su señora madre, enviándole su saludo hasta Los Ángeles, California, a su hijo, el amigo Marvin Omar. Vamos a contar con más de la música para que pueda disfrutar con su pareja.

0: Eso, felicidades. Díselo.
1: Saludos especiales a los amigos del comité. Eso, ahí nos habían solicitado lágrimas Santo Tomás para complacer a los amigos del comité. Vamos a complacer con ese tema entonces, para complacer a los amigos del comité. Mucho cariño.
0: Y recuerda que la pista está libre para que todo el mundo pase a bailar, a gozar. Se van a bailar hombre con hombre, mujer con mujer. Y con eso vamos a romper el baile. Damas y caballeros, todo el mundo a la pista de baile. Esto que nos habían solicitado, con mucho gusto viene. Para complacer
1: a los amigos del comité. Complaciendo con mucho cariño.

Venga fuerte los aplausos, damas y caballeros, para todos ustedes. Venga fuerte, fuerte los aplausos. Ahí queremos saludar a los amigos de Chirrenos. ¿Dónde están mis compadritos de Chirrenos? Los amigos del 19 de enero, por ahí saludos cordiales. Ya se acerca también su próximo pachacón, así que saludos para los amigos que vinieron de Chirrenos. Amigos que vienen de Chivarreto, los amigos que vinieron de Rancho, por ahí también. Buenísima onda, bienvenidos, damas y caballeros. Sigan disfrutando, se viene.

0: acá para acá los señores del comité nos invitan, así que nos vamos entonces a la deliciosa cena. Desde Celosa, nuestro gran amigo Juanito, el presidente del COCODE. Gracias por la invitación. Saludos ahí también para nuestro gran amigo, el famoso... Se me escapó el nombre, mi compadrito El Canche. Saludos cordiales ahí para el Pájaro Loco. Y saludos ahí para el compadre Chucho. El Chucho. Saludos para Nicolás, el vicepresidente. Ah, ok, no se vaya todavía porque por acá nos vamos hasta las 2 de la mañana. De parte de los señores del comité, y nos vamos por acá hasta las 2 de la mañana con 2 minutos. Saludos ahí al Pájaro Loco, saludos a compa Picho, a todos los compadritos, grandes amigos que están compartiendo por acá. Saludos por acá al señorón, integrantes del comité también, a don Juan Gregorio. Saludos a don Juanito. Claro que sí, ya estaremos complaciendo. Ya volvemos, Chile.
1: Gracias, Nicho. Por acá queremos saludar a los amigos de Chirrenoche que por acá nos acompañan. Saludos a mis queridos amigos Cosalito, para Darío, para Rata. Saludos especial también para Linda Vilma López. A los amigos de la producción La Grande. De parte de los amigos de... El presidente de la Junta Directiva. Así me tengo muy especial y para Vilma. Ok, vamos a nuestro descanso. Entonces ya estaremos de regreso. Con permiso.
2: Richard. Saludos especiales para amigo Juan Isaías. Más que lo observo como Pancho. Vaya, saludos. Amigo Costalito, bienvenido.

Bueno, ahí estamos, así que saludos, sigue para todos, a todos los que nos visualizan. Bueno, hemos disfrutado y gozado. Hay otro repertorio musical ahí de los maestros de Unión Sanpedrana. Acá nosotros estamos llevando nuestra transmisión en esta hora de la noche. Las disculpas ahí, el problema del audio viene desde la consola. Bueno, así que esperamos ahí la comprensión a cada uno de ustedes. Saludos cordiales y para todos, a todos los que ahí se encuentran visualizando, en especial ahí la chica de los ojos cafés. Saludos cordiales ahí para ella, saludos cordiales y pues los agradecimientos ahí para la chica de los ojos cafés de parte de del señor presidente de este pavimento, ahí a don Juan de Balancus, así que saludos cordiales ahí para la chica de los ojos cafés, así que gracias ahí por el apoyo, así nos comentan por acá, y saludos cordiales ahí para todos los que nos visualizan.

0: Bueno, ahí estamos, así que saludos cordiales y para todos, a todos los que nos visualizan. Saludos cordiales y para Santos de Cabella, a Cabal dice saludos. Bueno, saludos cordiales también ahí para Yuli Domínguez. A él saludos cordiales y para James Hernández. Saludos cordiales también al Frank Talk. Saludos y para todos los que nos visualizan en esta hora de la nochecita. Acá estamos llevando nuestra transmisión acá desde el sector de Chitocché. Hay un saludo ahí para Alexander Tebalán, dice, bueno, ahí estamos, así que hay saludos cordiales para todos los que están disfrutando ahí de la música de Unión San Pedrana. Saludos cordiales, se llama el Chor López, a todos los del sector de Chitocché, radican allá en Los Ángeles, California. Saludos cordiales para todos ustedes. Bueno, ahí estamos, así que ahí les dejamos ahí de nuevamente con el audio. Ahí para Anita Chag, saludos cordiales. Ahí saludamos también. Ahí saludos cordiales ahí para Marvin Baxter, ahí para James Hernández. Saludos que se encuentran ahí visualizando. Lázaro Lucía también, saludos cordiales. Bueno, así que saludamos a todos los que ahí nos visualizan en esta hora de la nochecita. Así que aquí full ambiente acá desde el sector de Chitocché en la inauguración del pavimento. Hoy el concierto gracias ahí a los comités del pavimento de camino acá del paraje Chitebalán y Chi Álvarez del sector de Chitocché. Saludos y para todos, a todos los que se encuentran ahí visualizando, ¿verdad? Así que nosotros les vamos a dejar ahí con el audio. Así que pues acá estamos llevando esta transmisión, como pueden ver. Aquí pues toda la gente se vinieron, toda la gente se acercaron acá. Saludos allá para Lucio González, saludos cordiales allá para Melchor López. Saludos cordiales para todos los que nos visualizan en esta hora de la nochecita. Una noche maravillosa, una noche donde el frío no se siente con la música inmortal. Bueno, ahí estamos, así que qué bendición de Dios, ahora pues no llovió. Así que, bueno, cuando llueve pues no hay gente, las personas se acercan acá, pero ahora pues está todo despejado, nada de lluvia, así que nosotros acá seguimos nuestra transmisión, así que les dejamos seguir con el audio desde el escenario en este momento. Saludos cordiales seguir para todos los que ahí se encuentran visualizando.
1: Saludando a todos y a cada uno de ustedes quienes están compartiendo a través de Radio La Innovadora Tu Mejor Compañía, a quienes nos andan visualizando a través de Producciones La Grande de Rancho. Muchas gracias a todos, gracias por acompañar y ser parte de esta gran alegría. Nosotros estamos compartiendo de este gran concierto, de la gran inauguración del camino de acá del paraje Chitebalán y Chi Álvarez. Saludos cordiales. Gracias por acompañar. Saludos para María Alicia desde el paraje Chirrapo, nos anda visualizando. Muchas gracias por acompañarnos. Saludos cordiales a Emilia Tebalán, a sus hermanas. Saludos ahí. Quienes nos andan acompañando ahí para Irene, para Estela. Ahí compartiendo desde acá el lugar donde son originarias las hermanas Tebalán. Saludos cordiales por acompañar. Y como dicen ellos, a perder este concierto si está a Caracita de mi casa, dice ahí, se encuentran acá compartiendo. Si nos vamos lejos de otro lugar, departamento, y cómo no estar acá, estamos cerquita de la casa. Saludos cordiales para las hermanas de Malán. Gracias a todos ustedes y para los vecinos.
0: Bueno, ahí estamos, así que aquí todavía, ahí les mando saludos. Bueno, ahí estamos, así que ahí para todos los que nos acompañan en esta hora de la nochecita. Saludo cordial y sea para Anita Chag, ahí el saludo cordial y también ahí para Abel Pastor, saludos a Cantaca, todos los que nos visualizan en Taca. Melchor López, saludos a Oshlag Mari. Saludo cordial y sigue para Oshlag Mari. A todos los que nos visualizan, 265. Saludo cordial y sigue para todos ustedes. Acá estamos, como pueden ver, a todos los jóvenes, todas las personas disfrutando de los antojitos, de unas pupusas, de unos tacos, una Coca-Cola, pues bueno, para todos los que le gustan ahí las famosas gallos, la mejor cerveza, andan disfrutando también de una cervecita en esta hora de la noche, puntualizando ya 8 de la noche con 28 minutos, así que nosotros acá seguimos llevando nuestra transmisión en esta hora de la nochecita. Bueno, así que saludos siempre ahí para Santos Aguilar. Buena transmisión, muchísimas gracias. Gracias a todos ustedes por acompañarnos en nuestra transmisión. Así que mañana también tendremos una transmisión ahí en la apertura de una barbería y salón de belleza ahí en el paraje Chutuy Tercero. Y el día domingo tendremos ahí la transmisión allá desde Aldea Pachá. Allá estaremos mañana, día domingo, en Aldea Pachá. La llegada de unas niñas que viene desde Los Ángeles, California. Saludos cordiales, ahí para la Tejanita que se encuentra visualizando. Ahí saludos también a Convite 20 de Enero de Chirenosh. Mari, saludos al Chom de Chirenosh. Saludos ahí para el Chom de Chirenosh. Ángel Malvado, un saludo al Pollo que está a la par de ti, que tiene chumpa azul y el otro que tiene chumpa negro. Bueno, yo estoy aquí hablando en el micrófono. Hace rato estaba yo atrás de cámara. Saludos, Siebra Santos Aguilar. Buena transmisión. Mingo Gómez. Manda saludos a la familia Gómez y Gómez Cita. Saludos, familia Gómez, Renaud Gómez Cita. Y Gómez, ¿qué? No me. Oshlag, creo, si no estoy mal. Bueno, estamos, así que les dejamos ahí con el audio desde el escenario.

A los amigos, señores del Comité de Mejoramiento de Camino, agradecemos también a los usuarios del camino. Nos referimos a Juan Tebalán Otuy, muchas gracias. Julio César Gómez, José Aliceto Tebalán Otuy, Ricardo Rubén Álvarez Chilón, Francisco Julio Álvarez López, a Juan Ramos, Antonio Jacinto Álvarez López, José Tebalán Otuy, José Ambrosio López Oschlag, Victoriano Álvarez Ramos, Juan Álvarez Gómez I, Antonio Tebalán López, Francisco Santos Álvarez López, Francisco Juan Álvarez Cos, Juliana Pastor Gómez, Aureliana Mercedes Grijalva, Alejandro Álvarez Chilón, José Aniciento Álvarez Gómez, Tomás Álvarez Gómez, Alejandro Tebalán Cos, Pascual Tebalán Otuy, Catarina Gómez Citán, Juan Ramiro Álvarez Chilón, Eugenio Álvarez López, Faustino Tebalán López, Juan Gavino Álvarez Gómez, Salvador Andrés Gómez, Alejandro Macario Álvarez Cos. También agradecemos a quienes Miguel Tebalán Citán, Francisco Álvarez Tebalán, Pablo Tebalán Otuy, Santos Amadeo Álvarez López, Juan Álvarez Gómez, segundo Miguel Bonifacio López Gómez, Miguel Ángel Álvarez Chilojo, Manuel Gómez López, Kevin Pascual Cos Álvarez, Francisco Maynor Cos Álvarez, Antonio Venancio Tebalán Gómez, Salvador Gómez Tebalán, José Hugo López Chá, Juan Miguel Álvarez Tebalán, Salvador Álvarez Cos, Juan Modesto Tebalán López, Quirino Edgar Tebalán López, Rosa Tebalán, Felipe Giovanni Álvarez Tebalán, Manuel Isidro Álvarez Grijalva, Domingo Santiago, Francisco Eduardo Álvarez Grijalva. Muchas gracias por la colaboración. Los maestros vendrán ellos a partir de 9 de la noche. Bueno, unos 50 minutos, quizás 40, pues ya los minutos siguen avanzando para compartir y continuar con ustedes. El agradecimiento a aquella persona, a aquel que ha aportado para este gran proyecto. Muchísimas gracias al Comité de Mejoramiento de Camino de Chi Álvarez, Chiteve Malán, quienes agradecemos a ellos, a socios y colaboradores, por compartir la colaboración que han aportado. Muchas gracias. Sabemos que este proyecto es para el bien de cada nosotros, de cada uno de nosotros, no solo los presentes, no solo los que están de esta generación, también viene la siguiente generación y los venideros, para nietos, bisnietos, los tataranietos, que la cual es de suma importancia. Muchas gracias por este arduo trabajo que han hecho para el gran cambio y mejorar en los diferentes lugares, en diferentes partes de paraje y sectores de nuestra querida aldea Rancho de Tija. Hoy agradecemos y felicitamos al comité de acá de Chitebalán y Chi Álvarez. Gracias a ellos por este gran proyecto que han realizado. Ya no hay más preocupaciones. Ya pueden circular los carros, las motos, sin ninguna novedad en tiempo de lluvia, de invierno, que a veces resulta lo que es algún descuido en lo que es el transcurso del recorrido de ellos que realizan, el caminar y la salida. Y qué bonito ver hoy ya el camino pavimentado, ya no habrá lodo, ya no habrá más preocupaciones también en los días de verano. Sabemos que cuando es verano, pues polvo hay. Y cuando es tiempo de invierno, pues nos dificulta salir en las diferentes labores por el camino que a veces no es tan vial para poder transitarlo. Muchísimas gracias por este gran proyecto. Sabemos de esto, ha hecho un gran esfuerzo, una gran dedicación. Y esto ellos han dado un gran ejemplo también a las siguientes generaciones.
A los hijos, siéntese orgulloso por tener un papá que piensa por gran mejoramiento, por el cambio de grandes proyectos. Sabemos que no todos tenemos la dicha de tener un padre o una madre, de pensar en el cambio, en el mejoramiento de diferentes proyectos. Muchísimas gracias a ellos por esa dedicación y gracias también por la paciencia. Sabemos que entre compañeros de comité ha habido disgustos, ha habido regaños, enojos, porque el compañero no puede llegar hoy o porque el otro compañero se tardó y al final pues llega la discusión. Pero eso ellos lo supieron llevar y por esto hoy felicitarlos a ellos porque han logrado de este gran trabajo, de este gran pavimento de camino que hoy ya lo tenemos en la vista, que se ven muy bonito al transitarlo. Muchas felicidades a los vecinos que han aportado, que han ayudado por esta iniciativa y decir, claro que queremos el cambio y el mejoramiento de este camino donde somos originarios. Recordemos que en cada lugar, si queremos un cambio, inicia donde es lo ideal. Y luego vendrán los apoyos y colaboraciones del aporte de la alcaldía comunitaria, quizás también el aporte de los principales, el aporte de la municipalidad y el aporte de lo que es el señor diputado. Muchísimas gracias a aquellos que toman esa iniciativa para gestionar diferentes proyectos. Y hoy lo vemos acá en el paraje Chitebalán, Chi Álvarez, del sector Chitocchi, aldea Rancho de Teja, donde la cual vamos a compartir con todos y a cada uno de ustedes en este gran concierto. Recordemos que finalizará hasta las 0 horas. Muchas gracias a los que nos andan visualizando, nos andan escuchando a través de Radio La Innovadora, tu mejor compañía. Antonio López, el famoso camello, saludos cordiales a los amigos que van llegando para compartir la buena música de Unión San Pedrana para el gran concierto que finalizará hasta las 0 horas. Saludos ahí a los amigos de Itaca que vienen acompañando, ahí para el DJ Pantam, a su querida hija también, a su hijo, que ahí hacen un buen equipo ellos. Saludos cordiales y también al amigo que está allá con la siguiente cámara. Saludos cordiales para él, para compartir con nosotros. Ahí los amigos que se encuentran allá abonando la milpa, dice, cuidadito con nuestra siembra, por favor, la siembra de los vecinos. Por favor, mantén el cuidado de la siembra para que podamos tener elotes. Saludos cordiales, gracias por acompañarnos y vamos a continuar con el siguiente agradecimiento de los listados que hoy corresponde a los socios y colaboradores que nos apoya. Muchas gracias por acompañarnos y recuerden que a partir de las 9 vendrá una vez más el siguiente repertorio musical. En esta ocasión continuamos entonces agradeciendo a todas las personas que nos brindan de su aporte económico para que esta actividad sea de mayor realce en esta noche especial. 19 de junio del 2026, en donde el Creador nos ha permitido vida, salud y trabajo, en donde queremos agradecer a todos los amigos que se encuentran presentes. Saludos cordiales a los amigos que se encuentran por este lado. No sé si de dónde vienen para poder... Asociación Indígena. De este lado tenemos por acá. Muchísimas gracias. Muy bien, tenemos a los vecinos de acá del municipio de San Francisco El Alto, Asociación Indígena. Muy bien, extendiendo una invitación que para el 27 de julio, un concierto especial con Marimba Orquesta, Los Legendarios de Sunil. Gracias a todos los amigos que en este momento se hacen presente para
que esta actividad lo podamos disfrutar al máximo. Queremos entonces agradecer a todos los socios y colaboradores por brindar entonces de aporte para que esta actividad lo podamos disfrutar en esta ocasión. Queremos saludar a Salvador Carlos Oschlag, el amigo Chupa, Diego López, Antonio Ordóñez López, Tonino Ordóñez, Ferretería Pasa Bien, Felipe Utuy López, Cruz Víctor, Sebastián Utuy, Guillermo Utuy Utuy, Juan Bernardo, Santos Guillermo, Ferretería Chitoche, Diego Isaías Itzeputuy, Ramiro González, Salvador Gómez, José Gómez Álvarez, Manuel Silvestre Reynoj, Rolando Tebalán,

0: tenemos Miguel Macario Utuy, Marisela Utuy Utuy, Catarina Utuy, Paula María Utuy, Tepalana. Muchísimas gracias a los socios que nos brindan de aporte para que esta actividad lo podamos disfrutar. Diego López, Pastor Melchor Gómez Cos, Juan Gregorio Gómez Chaj, Jacinto Gómez, Cristian Gómez, Santos Isaías Utuy, Miguel López López, Pedro López López, Mateo Gómez, Salvador Gómez Álvarez, Construcción López, Jorobado López, El Bubi, Manuel Reynoj, Juan Atebalancos, Carlos Reynoj Utuy, Marcos López, Isaías Itzep, Adriana López, Juan Isaías, Eddie Álvarez, Andrés Ángel López, Juan Carlos Utuy, Mario Álvarez Gómez, Fermín Marcelino Álvarez Tebalán, Rigoberto Hernández, Edgar López, Felipe Guadalupe Álvarez, Antonio Eulogio Tebalán. También queremos agradecer a Rolando Gómez, María Griselda López, Alfredo López, José López, Daniel López, Pedro Reynoj Utuy, Néstor Fridi Álvarez López, Leonarda Álvarez, Francisco Jairo, Juan Gilberto, Josefa Tebalancos, Magdalena Álvarez, Victoriano Álvarez, Cita, Santos Carlos López, el famoso boxer, el famoso gato de Chitoche en Los Ángeles, California, el coyote domado, Quirino López Pastor, Domingo López Hernández, Francisco Guadalupe, Guillermo Utuy, Lucas López, César López, Quirino López, Miguel Álvarez López, Anónimo, Pablo Ordóñez, Lucas López, Juan Alberto Utuy Gómez, muchísimas gracias por la colaboración. Marcos López Gómez, José Gómez Cita, Mateo Gómez, Melchor Emiliano López Cita, Patricio Tebalán López, Carlos López López, José Alfredo Utuy Gómez, Domingo Julio Ramos, Giovanni Cos, el famoso Jax, Cable Ranchero, Rosa Utuy Tebalán, Juan David Reynoj Utuy, Salvador López, Cristian Tebalán López, Roberto Tebalán, Toribio Oswaldo Gómez, Guadalupe Marta Álvarez, Catarina Álvarez, Antonio Ricardo López, Víctor Gómez Utuy, Salvador Bruno Oshlajos, Melchor Genaro Cos, Pedro Rosme Oshlajos, Rogelio López, más conocido como el famoso Quiso, Antonia López Álvarez, Pedro Tebalán Oshlaj, Petrona Gómez Ramos, Pablo Pascual López Utuy, Doroteo Pastor. Muchísimas gracias, familia. Familia Itzep Álvarez, Yusi Santiago Zuntay, Antonio Rafael Cita, Estructura La Excelencia, Tienda de Todos, Felipe Cita Tebalán, Miguel Ángel Gómez, Juan Vianey, José Gómez Shiloh, Manuela López Utuy, José Gómez Carpas Ranchero, Alex Tebalán, Ferretería El Progreso, Ferretería El Kilómetro, Ferro Max, Panadería El Centro Pan, Domingo Tebalán Álvarez, Andrés Tebalán, Rolando, Pedro Nazario, Alejandro López López, Baudilio López López, Otto Genaro López, Francisco López, Mario Álvarez, Domingo Álvarez, Margarito Walter López, Diego Gómez Tebalana, Isidro López Tebalana. Continuamos con más del listado de las personas que les brindan de la colaboración con nuestros amigos del comité. Felipe Pastor Chag, Elías Pastor Chag, Tienda Candy, Byron Reynog, Famosa Tuk, Manuel Armando Álvarez Reynog, Andrés Álvarez Cita, Santiago Gómez, Francisco Melicio Gómez López, Julio Gómez López, Ana López Utuy, Diego Tebalano Schlag, Catarina Álvarez Cita, Diego Tebalano Utuy, Miguel Utuy Utuy, Farmacia Frank, Fermín Gómez, Daniel Gómez, Pedro Aniceto Gómez, Alejandro López Álvarez, José Mario Utuy Gómez, Manuela Gómez Utuy y Bordadora López. Son todas las personas que en este momento entonces han brindado de su colaboración para que esta actividad sea de mayor realce con la presentación musical de los maestros de Unión San Pedrana con fuerza total, ya que a partir de unos minutos ya tendremos nuevamente la intervención de ellos para que podamos disfrutar al máximo de esta noche especial. Una noche con frío, pero no es impedimento para no disfrutar de esta fiesta en la inauguración de este nuevo proyecto, en donde queremos felicitar al presidente y al último vocal. Sabemos que el estar presente en un comité no es nada fácil. Muchísimas gracias a las personas que nos acompañan, a los niños y niñas que también son la alegría de esta fiesta. Muchísimas gracias. Muchísimas gracias entonces a todas las personas que nos acompañan. Queremos agradecer la presencia de todas las personas que hoy nos acompañan. ¡Arriba las manos! ¡Arriba las manos los que quieren música! Estamos a pocos minutos ya de poder disfrutar de la presentación de los maestros de la música, ya que tenemos unos minutos aún, ya que a partir de 9 de la noche estaremos entonces disfrutando nuevamente de la presentación de Marimba Orquesta Unión San Pedrana. Hacemos entonces el llamado a las dos estaciones que nos acompañan hoy, a Radio La Innovadora y a Producciones La Grande de Rancho de Teja. Favor de venir acá hacia el escenario, agradecer a los patrocinadores que nos hacen posible de su transmisión. Sabemos que es importante agradecer a las personas que nos brindan de apoyo para que esta actividad, esta celebración, lo puedan disfrutar en distintos lugares. Muchas gracias a usted por su presencia. Siga disfrutando de esta noche de algarabía musical, compartiendo con toda la familia, con la esposa, el esposo. Bueno, muchísimas gracias por disfrutar de esta fiesta, ya que también tenemos antojitos acá para que usted lo pueda degustar. Así que buen provechito a las personas que les andan degustando de algún antojito, ya que en breve usted puede alistarse nuevamente para disfrutar del siguiente set musical. Marle, el espacio para poder proseguir mientras que esperemos a las estaciones, de lo contrario ya vendremos con música.
1: Muchísimas gracias, Rosalinda. Saludos cordiales para Nacho, que hoy nos acompaña desde la aldea de Achirrenoch. Bienvenido ahí a los paisanos vecinos de la aldea de Achirrenoch. Gracias por acompañarnos. Ahí saludo para el Rambo, y compartiendo con cada uno de ellos en esta hora de la noche. Saludos cordiales para Antonio López, el famoso camello. Muchas gracias por compartir con nosotros a través de Radio La Innovadora, tu mejor compañía. Muchas gracias al Rogerín Al Coyote Tomados. Saludos cordiales a John García, Huicho González, desde Houston, Texas, acompañándonos. Gracias ahí para Gómez Eddie. Saludos ahí para El Flaco. Saludos al Raparito Hernández. Gracias por acompañarnos. A los amigos están en sintonía a través de Radio La Innovadora, tu mejor compañía. Saludos para Eduardo Tuy. Gracias por disfrutar de esta hora de la noche. Saludos cordiales a los que nos andan acompañando para que ustedes puedan disfrutar de este gran concierto. Saludos cordiales siempre a los que nos acompañan a esta hora de la noche, que están disfrutando de esta noche tan especial del gran concierto de Marimba Orquesta Oniona San Pedrana. Saludamos ahí a Marcos Sutuy de Carpas Ranchero, ahí para su hermano. Saludos cordiales, ellos ya vienen para la desinstalación de Carpas. Saludos cordiales a Marcos Sutuy de Carpas Ranchero. Gracias por los servicios que nos presta siempre. Recordemos que él tiene a su servicio de rentas, de carpas, sillas, y también realiza el trabajo de decoraciones ahí de Carpas Ranchero, que es originario de acá de la aldea Rancho de Tierra. Querida aldea, compartiendo con cada uno de ustedes en esta hora de la noche. Saludamos ahí a los que nos andan observando, que andan ahí realizando las correcciones, muy amable de su parte. Que Dios lo bendiga hoy, mañana y siempre, y que sea de algo mejor para los futuros. Que sabemos que lo que han hecho y han realizado el Comité de Mejoramiento de Camino nos sirve de ejemplo. Muchas gracias por el ejemplo que ellos nos han brindado. Saludos cordiales también a los que son principales acompañándonos desde acá del sector Chitokchi. Gracias también a los que están llegando, quienes son a los familiares de comité, a los vecinos, amigos que han colaborado para este gran concierto. Muchas gracias por compartir con nosotros. Saludos cordiales. Asociación Indígenas de San Francisco del Alto, bienvenido para compartir con nosotros. Gracias ahí también por acompañarnos en esta hora de la noche de este gran concierto. Saludos ahí a los vecinos del Pachac Segundo de la aldea Rancho de Texas. Saludos cordiales ahí para el primo Aníbal y para el otro primo. Saludos cordiales, muchas gracias por disfrutar. Ahí para el Z-Mix, que también forma parte de Asociación Indígena de San Francisco el Alto. Bueno, tenemos acá en el espacio ahí a los amigos de Pachichil, forman parte de Asociación Indígena. Compartimos con el espacio con Mari para el agradecimiento quienes están llevando la transmisión en esta hora de la noche.
2: Bueno, ahí estamos, así que ¿cómo está el ambiente por acá? ¿Y esa bulla? Bueno, ¿quiere música? Bueno, más o menos, veo yo. ¿Ya quieren dormir? Bueno, que venga esa bulla entonces. Para todos los rancheros de corazón, ¿dónde están? A todos los de Chitokché, a todos los visitantes. ¿Tenemos o no tenemos? ¡Ah, Chirrenush Pachichil! ¡Eso, ahí estamos! Así que un poquito más de paciencia y ya viene la buena música, música inmortal, noche inmortal, que se vive acá desde el sector de Chitokché. Siempre hay las felicitaciones a cada uno de los integrantes del Comité de Pavimento. Así que muchas felicidades a cada uno de ustedes. Ese recuerdo que aquí se queda hasta quizás aquí sigue todavía cuando pues ya tendrán ahí unos 80, 100 años. Bueno, así que pues gracias por ese esfuerzo, gracias por su tiempo, gracias por realizar, por arreglar el camino, de verdad. Ustedes dieron su tiempo, que la cual pues vemos ya el pavimento del camino acá desde paraje Chitebalán y Chiálvarez, sector de Chitokché. Saludos cordiales para todos los que se encuentran ahí visualizando en esta hora de la noche. Acá estamos nosotros llevando las imágenes, llevando esta transmisión para todos ustedes, en especial a todos nuestros vecinos paisanos de este sector de Chitoxín, radicados en la Unión Americana. En nuestra pues a todos, Alicita González, a López Carlos Alexander, saludos con Alice, para Manuel López también, saludos con Alice, para todos ustedes, y también hay el saludos con Alice y especiales, ahí para la linda Vilmita, que ahí se encuentra visualizando, nos dice por acá, gracias por mi saludo, a los integrantes de el Comité de Camino. Muchas felicidades, nos dice. Bueno, estamos, saludos cordiales y para todos. Ya viene ya de nuevamente los maestros de Unión San Pedrana. El saludo sigue para el Isma, Chema, Vicente, Julio Pastor, al Conejo Pires. Saludos cordiales. Bueno, les dejamos acá con la compañera. Seguimos totalmente en vivo a través de TuneIn y Producción Rancho. Gracias. Ahí la cha en los ojos cafés.
3: Por acá, presentes. En esta noche muy especial, ya que estamos llevando nuestra transmisión totalmente en vivo a través de Radio La Innovadora, tu mejor compañía. A todos los públicos presentes, les deseamos lo mejor, una noche con bastante frío, pero más sin embargo se siente la alegría que disfrutamos acá en el sector Chitoxén, precisamente entre el paraje de Chitebalán y Chiálvarez, donde nos encontramos ubicados. Y una vez más queremos saludar y felicitar a los que conforman el Comité de Camino, que sin duda con su gran esfuerzo y dedicación, ellos han trabajado arduamente para que este

0: Ok, damas y caballeros, con el permiso de ustedes, nos vamos a un pequeño descanso. Ya estaremos de vuelta, por supuesto. Recuerden que estamos compartiendo esta noche super especial con todos ustedes. Y qué buenísima onda. Los amigos que apenas están llegando, queremos contarles que la fiesta continúa. Hay tiempo para compartir y para complacer. Música que nos habían solicitado. Sentimentales, 6x8. Ya estaremos compartiendo con todos ustedes. Ahorita nos vamos a un descanso, pero ya volvemos. Mi estimado Ricardo.
1: Bueno, saludos para Sofi Morales, para María Olín, para Miguel Lázaro González, para Lucas Carlos, para Carlitos Zarat. A todos los buenos amigos.

0: Se reporta por acá. Saludos a la familia Mejía también, desde la primavera. San Pedro Jocopinas, que se reporta también por acá. Estamos hablando amigo Víctor Calil en San Bartolomé Jocotenango. Saludos a. Estamos hablando al profesor Juanito Ramírez, a su esposa, la profesora Rosa Ramos, en las ventanas Cabricán. Saludos, pasales. Nos vamos al descanso. A la locutora, conoces.
1: Muchísimas gracias, maestro. En la cual estamos compartiendo de este gran concierto, de la gran inauguración de pavimento de camino, de acá del paraje Chitebalán Chi Álvarez, del sector Chitucchín, aldea Rancho de Teja. Agradecemos a todos y a cada uno los que están presentes, que hoy están compartiendo de lo que es el gran baile social, compartiendo la buena música de Unión San Pedrana. Buen descanso a los maestros. Ya el último descanso que ellos van a compartir. Recordemos que a partir de las 0 horas ellos estarán finalizando su gran concierto acá desde el sector Chitucchi, aldea Rancho de Teja. Saludamos a todos los que están presentes. Muchas gracias por acompañar y ser parte de esta fecha inolvidable con el Comité de Mejoramiento de Camino de acá de Chitebalanchi Álvarez. Saludos cordiales a quienes están presentes en esta hora de la noche para Chonicos. Allá les también a amigo y familia, su querida esposa, los queridos padres, los hijos. Bienvenido también para compartir la alegría acá desde Chitebalanchi Álvarez, del sector Chitoche. Muchísimas gracias a todos ustedes. Ahí invitamos a quienes aún están en casita, vengan a compartir el último repertorio musical de Unión San Pedrana, que ellos estarán finalizando a eso de la 0 hora. Muchas gracias a quienes nos andan acompañando a través de Radio La Innovadora, tu mejor compañía, Antonio López, el famoso camello, Eduardo Tui, muchísimas gracias por acompañar. A los amigos de Smart Boy LA en Los Ángeles, California, y también a los amigos de lo que es Generación Navideño de Chiu Tui en la fecha 30 de diciembre. Saludos cordiales ahí para los tuktuqueros. Saludos ahí para el Puma. Saludos cordiales ahí para el Tuk. Y a sus hermanos, ahí para el famoso Negro, saludos cordiales desde Chiutuy, muchísimas gracias por acompañarnos. Ellos estarán presentando su gran concierto navideño en el fin de año. Saludos cordiales, muchas gracias a Memito Pastor, el famoso Caballo, Ernesto Tui, el Chicle. Saludamos a Rata Blanca, gracias por acompañarnos en esta hora de la noche, que la cual así vamos despidiendo este día viernes. Saludos cordiales a todos y a cada uno de ustedes por acompañarnos para disfrutar de este gran repertorio musical que estamos disfrutando a cada uno de ustedes en esta hora de la noche, donde agradecemos al Comité de Mejoramiento de Camino por haber invitado para poder formar parte de esta gran alegría, de este gran acontecimiento que ya está por culminar. En la noche de ayer ellos estaban ansiosos en la espera de la gran inauguración. Ya estaban con la preparación de lo que es los alimentos, la agenda correspondiente al acto de inauguración. Pues hoy ya lo vemos, ya solo estamos ya por culminar de este gran concierto. Muchísimas gracias a aquellos amigos, hermanos, paisanos por haber aportado en esta fecha que estamos por finalizar. Agradecemos a todos ustedes, recordemos que cada aporte usted da, que cada colaboración que usted da de corazón, Dios sabrá recompensar de la mejor manera en la fecha que en la cual no lo espera usted en familia, ya sea en salud, en el trabajo. Siempre recibiremos lo que es la recompensa para poder compartir lo aporte, no importando la cantidad. Recordemos, lo importante es que usted aporte de corazón. Recordemos de en Quetzal, podemos lograr la meta de compartir de lo que es la gran colaboración, ya sea para las diferentes actividades, así como también en diferentes proyectos que ustedes van a compartir en esta hora de la noche. Saludos cordiales, muchísimas gracias por acompañar y ser parte de este gran acontecimiento que estamos ya por culminar a todos y a cada uno de ustedes. Esperamos que la están pasando de lo mejor. Recordemos que ya solo queda ya el último set musical para compartir del gran concierto de la inauguración de Pavimento de Camino de Chitebalán, Chigal Álvarez, para todos y a cada uno de ustedes. Muchas gracias a quienes se nos andan acompañando con familia, con esposa, para disfrutar y también, sin falta, los hijos. Aunque solo esta vez, ya mañana es fin de semana, pues ya tomaron las vacaciones, ¿verdad? Ya están tomando las vacaciones y por eso se vale desvelar los hijos. Ahí se vale desvelar para compartir, acompañar con mis queridos padres en esta noche. Y qué bonito llevar un recuerdo también y disfrutar de algún antojito, como estábamos mencionando, son horas de la tarde, la venta de elotes, la venta de pupusa también, la venta de churros y entre otros más que ahí lo tienen en la vista de ustedes para poder acercar a los diferentes vendedores y disfrutar el antojito para que usted se pueda refrescar. Y qué bonito es compartir con la gente linda y así no decepcionar al Comité de Camino de Mejoramiento de acá, del paraje Chiálvarez, Chitebalán. Ustedes están compartiendo esta noche tan bonita. Muchas gracias. Hemos visto a los circunvecinos que se van acercando. Muchas gracias y muy amable por acompañar. Recuerden que su presencia hace de mayor realce de este gran concierto. Han venido desde el paraje Chirramos, del paraje Chitunab, del paraje Chiálvarez, también a los vecinos de Chi Gómez, del paraje Pachac, de la aldea Rancho de Tija, el paraje Centro de Rancho, en el Progreso. Muchas gracias y bienvenido para compartir de esta gran alegría que nosotros estamos disfrutando en esta hora de la noche de este día viernes, ya para fin de semana. Ya vamos ya despidiendo de este viernes, la fecha 19 de junio, que ha quedado para cada uno de nosotros los gratos recuerdos. Muy amable a todos ustedes por habernos acompañado, de formar parte de esta alegría que estamos viendo acá desde del paraje Chiálvarez, Chitebalán. A todos los vecinos, muchísimas gracias por acompañarnos. El agradecimiento para todos ustedes por la presencia que han compartido con nosotros a través de las producciones La Grande de Rancho, que está compartiendo con nosotros. Muy amable por la compañía que ha brindado también para llevar todo lo que estuvo aconteciendo a eso que dio inicio a partir de 2 de la tarde con el inicio del gran repertorio musical de Maestro Fío Baten, de Marimba Orquesta Unión San Pedrana. Y luego hemos compartido lo que es el acto protocolario de la gran inauguración del pavimento de Acam, del camino de Chiálvarez y Chitebalán, que hemos visto la presencia de las autoridades, tanto como lo es Alcaldía Comunitaria de nuestra querida aldea Rancho de Teja, los señores principales del sector Progres, sector Chitopché, que han compartido con nosotros que ellos son parte fundamental de acá del sector Chitopché. Saludo a cada uno de ellos, a los principales de acá del sector Chitopché. Asimismo, también hemos visto la compañía y la presencia de los ex alcaldes comunitarios en el año 2025. Muchas gracias a ellos, que recordemos también que fueron parte fundamental del gestamiento del proyecto que hoy lo vemos y lo tenemos a la vista para todos ustedes. Muchísimas gracias por compartir de esta gran alegría que estamos llevando para todos ustedes. Hemos visto la participación del señor alcalde municipal, quien es don José Pastor, al señor diputado, quien es Julio Gómez, y de quienes vienen en compañía de ellos, tanto como el concejal de la municipalidad. Muchísimas gracias por haber acompañado en este acto muy importante, que es especial para todos los vecinos de acá, del paraje Chí Álvarez, Chitebalán, para todos que ellos han logrado. Esto quizás al inicio ellos imaginaron que llegaría este momento y hoy ha llegado. Quizás no fue fácil, pero tampoco imposible. Recordemos, cuando nosotros nos ponemos en las manos de Dios, para Él todo es posible. Muchísimas gracias a ellos por ese esfuerzo, por esa valentía, por esa dedicación que ellos lo han realizado durante estos 6 años. Nos informaban y nos comentaban que ellos iniciaron hace 6 años con este gran proyecto, y por esta razón hoy están realizando esta gran inauguración que estamos compartiendo. Para ellos es una gran fiesta porque han logrado algo que jamás podrían imaginar, de que llegara a esta fecha tan importante de la inauguración del pavimento de camino. Muchísimas gracias a ellos por ese esfuerzo, por esa dedicación que ellos han brindado, y es de felicitarlo a cada uno de ellos por ese esfuerzo que han brindado. Sabemos que en todo momento han dado lo mejor, no importando el esfuerzo que hacen ellos día con día. Ellos quizás habían llegado

repertorio musical de Marimba Orquesta Unión San Pedrana. Muchas gracias por compartir de esta alegría que estamos llevando para todos ustedes, en donde quiera que estén, que la pasen de lo mejor. Ahí saludos para el Sewis. Ahí bienvenido y para compartir ahí a los amigos del paraje Chichip de la aldea Rancho de Texas. Sean bienvenidos para compartir la alegría ya los últimos minutos para disfrutar de esta noche que estamos llevando.

Gracias a quienes están visualizando y acompañándonos de esta hora de la noche de este día viernes. Una vez más hacemos el llamado para compartir con la última participación de Producciones La Grande. Saludamos a quienes nos andan visualizando y a través de Radio La Innovadora, ya que en pocos minutos, una vez más, viene el repertorio musical de Marimba Orquesta Unión Sanpedrana para compartir la alegría en esta noche que estamos compartiendo con ustedes. Saludamos al comité de este hermoso lugar que estamos disfrutando. Saludamos al Consejo Educativo del Sector Progreso de la Escuela Chipastor en la jornada matutina para la fecha 14 de septiembre. En concierto estará Marimba Orquesta Miguel Ángel Tzul. Y también a la fecha 15 de septiembre iniciará el gran concierto de la banda número 1, Banda Santa Cecilia, en la fecha 15 de septiembre del año en curso. Ya vienen las fiestas septembrinas, también a los amigos de...

0: Antonio Fija.
1: Ya iniciaron lo que es con el novenario en honor al patrono San Antonio de Padua. Estarán dando inicio para compartir el día domingo, lunes. Ellos estarán realizando 7 días de concierto en honor a San Antonio de Padua. Saludamos a Germán López. Ahí saludamos también a quienes conforman parte de la asociación Día Martes de San Antonio Sija. Saludamos a Merly Hernández. Hay saludos cordiales. Quienes nos andan visualizando desde la Unión Americana, que son parte de Asociación Día Martes. Saludos cordiales. Para continuar con los últimos agradecimientos, Mari, ya para finalizar de este gran concierto que estamos compartiendo con todos y a cada uno de ustedes.
2: Bueno, ahí estamos. Muchísimas gracias, Marley. Ahí para todos los que se encuentran acá presentes. ¿Hay frío o no hay frío? Bueno, para los que están bailando y disfrutando hace ratito, no, pues el frío no hay. Hay que disfrutar de esta noche porque pues es una noche única, una fecha súper especial que la cual hoy que se llevó a cabo este gran concierto. Gracias a los comités del pavimento acá del paraje Chitebalán y Chi Álvarez. Así que saludos con Alice para ellos. Por ahí estarán. Saludos con Alice. También saludamos a sus amadas esposas también. Así que saludos cordiales y las felicitaciones a cada uno de ustedes, a todos los que se encuentran acá todavía en esta hora de la noche, que la pasen de lo mejor y pues ya viene la última presentación de los maestros de Unión San Pedrana. Para todos los que están disfrutando de esas bebidas, las famosas gallos, ahí para todos los que andan ahí con esas quetzaltecas también, vemos por ahí. Bueno, ya con eso no hay frío en esta hora de la nochecita. El saludo es cordial y se abre a todos los vecinos y circunvecinos acá de este paraje, a todos los que no pudieron asistir, pero pues ahí nos escuchan en casita, ¿verdad? Así que saludos cordiales, saludamos también a todos nuestros paisanos, a todos los de diferentes parajes, 49 parajes que conforma nuestra aldea Rancho de Tija. Saludos cordiales para todos ustedes y también a todos los que radican allá en la Unión Americana. Saludos cordiales para todos ustedes. El saludo cordiales para nuestra patrocinadora, muchísimas gracias por la confianza que nos brinda. Ahí para la chica de los ojos cafés, saludos cordiales para ella, que por ahí estará visualizando en esta hora de la noche. Ahí saludos cordiales también, ahí saludos cordiales y especiales. Ahí para Yovi Ramírez, ahí se encuentra visualizando nuestra transmisión. Ahí para el Frankie de Rancho, el saludo también ahí para Manuel López, ahí para Gómez Rodrigo, saludos cordiales también. Ahí saludamos ahí a Rafael Cook, saludamos en esta hora de la noche a Joel Tautí, saludos cordiales. Ahí saludamos ahí a nuestra compañera Telma, que ahí se encuentra también visualizándonos, escuchándonos, creo. El saludo cordial y seguí para todos los que nos escuchan todavía a través de TuneIn. El saludo cordial y especial y seguí para la hermosa Plebi Carol. El saludo sigue para el Chaparro de Rancho Zona 1. Saludo cordial y también a López Sebastiana y Enrique Velázquez. Ahí para el Humberto Mantanico. Saludamos también a la Frank Tonk. Ahí para José el Orgullo de Chivarrito. ¿Será que hay algunos de Chivarrito por acá? No, pues
0: No hay nada.
2: creo. Ellos y ahorita están durmiendo, pero los de Chirrenush aún siguen. Pues bueno, apenitas, yo creo que ya se quedaron dormidos en medio de las milpas. Bueno, así que saludos con Alice. Ahí para Angélica Itzip, la Tejanita. Saludos siempre. Ahí para todos los que nos acompañan. Saludamos ahí a la hermosa Jocelyn Chag. Ahí saludos cordiales también. Ahí para Flor Hernández. Saludos cordiales. Saludos al mentiroso José Hugo. Hugo López. Bueno, ahí estamos. Por ahí anda el mentiroso que no lo trajo la Flori. Por eso le dicen mentiroso, dice. Ahí para el Momosteca Ingrid, Maribel Vicente. Saludos. Ahí visualizando nuestra transmisión full, full, puro inmortal. Ahí estamos, así que saludos cordiales. Saludamos a los que nos siguen ahí escuchando a través de Tuning como la Grande de Rancho de Teja. Saludos cordiales, ahí para el Cato Félix. Saludamos ahí a Juan Oshlag. Ahí saludos cordiales, ahí para Santos el Alterado. Bueno, ahí estamos, así que saludos sigue para todos. Casildo López también, saludos cordiales. Muchísimas gracias por acompañarnos de nuestra transmisión en esta hora de la nochecita. Una noche inmortal acá desde el sector de Chitoche. Así que saludos cordiales para todos los que se encuentran acá presente en esta nochecita. Bueno, una noche maravillosa que Dios nos ha regalado, ¿verdad? Así que esperamos en Dios, pues ahí ya al otro año, o pues no sé en cuánto tiempo, ¿verdad? Ahí los nuevos comités van a realizar otro proyecto más, ya que vamos a estar presente. Bueno, ahí estamos, así que por ahí deberían de estar los nuevos comités. Saludos ahí para ellos. A echarle ganas siempre y sabemos, como dicen por acá, las compañeras, no es nada fácil de hacer un comité, pero pues así es nuestras vidas, ¿verdad? Es parte de la vida y pues miran también lo que es necesario, ¿verdad? De nuestro camino. Así que saludos cordiales para los comités, los nuevos comités, ¿verdad? Saludos cordiales para ellos. Bueno, saludamos, seguí con los saludos, seguí para Julio Q, saludos cordiales, saludos, seguí para, saludamos a Antonia Gómez también. Bueno, estamos, así que a todos los que nos visualizan desde casita, desde su camita, y a todos los que se encuentran trabajando en esta hora de la noche, sabemos, acá también en nuestra aldea de Rancho de Teja, algunos siguen ahí trabajando en esta hora de la noche, saludos cordiales para todos ustedes. Freddy Herrera, ¿qué hora termina? Dice a las 00 horas. Bueno, medianoche termina, ya a las 11, creo, si no estoy mal. De nuevamente vendrá la música de los maestros de Unión San Pedrana y termina a las 00 horas. Pero pues acá los vamos a esperar del 13 de septiembre, así que 13 de septiembre en la Escuela Oficial Rural Mixta de acá del sector de Chitokchi, así que aquí los vamos a esperar a los maestros de nuevamente, ya de aquí, dentro de unos menos de 3 meses, así que van a estar acá de nuevamente con sus repertorios musicales. Saludamos a José Gómez, saludos cordiales, sigue para Freddy Herrera, visualizándonos de Chirrenush, escuchando full, full, saludos cordiales, muchísimas gracias, gracias a todos los que nos acompañan en esta hora de la nochecita, el saludos cordiales, sigue para James Hernández, el chiquito verde, el saludos también ahí para Marvin Pastor, a Marvin Ordóñez. El saludo es ahí para Jovi Ramírez, puro nuevo milenio. El saludo es también ahí para Ronaldo Hernández. El saludo es cordiales también ahí para Melchor Gómez, ahí para el DJ Mingo, ahí para Juan Antonio también. Saludos cordiales Para ellos, puro sector de Chitoxí. El saludo es cordial y es para toda la familia Gómez. Vamos a ver por acá. Familia Gómez Renouj. Familia Oxlán. Bueno, saludos sigue para el Mingo y con toda su familia también. Saludos cordiales. Juanito Serat, yo aquí en mi SOC mirando, dice, bueno, ahí estamos. Así que desde su SOC, dice, ahí nos anda visualizando. Así que el saludo sigue también para José Gómez. Muchísimas gracias, dice por acá. El famoso Chapulín, saludos allá para el famoso Chapulín desde Chirre, si no estoy mal. Para Anita Chag desde San Rafael, California. Ahí saludos cordiales. Bueno, saludos sigue para todos. Aprovechamos ahí el momento, el espacio para saludarlos a cada uno de ustedes. Y pues ahí para todos los que andan acá, pues con su parejita. Que no lo suelte la pareja porque si no se escapa. Porque ya viene ya la última presentación de los maestros de Unión San Pedrana. Así que a pasarla de lo mejor porque pues en los comités de pavimento pues ellos, ¿verdad?, se encuentran felices, alegres. Por eso pensaron realizar este gran concierto. Para todos nosotros, ¿verdad? Para todos, quizás los que se encuentran casita dirán, ¿puedo ir todavía? Sí, hay todavía otro set musical de Unión San Pedrana, así que puede venir corriendo, porque acá pues hay fiesta, hay baile, hay música, hay chelas también. Hay pupusas, hay elotitos locos, ¿qué más? Bueno, ahí estamos, así que todos los antojitos por ahí abajito. Saludos cordiales y para todos los que andan ahí disfrutando de un antojito. Cipriano Maco, buena transmisión aquí viendo desde Nueva York. Y al 100, un saludo al famoso Clamado, dice saludos para el famoso Clamado. El saludo cordiales, seguí para Henry Zita, saludo cordiales, esperando la buena música. Cipriano Maco, un saludo a Dionisio Batem, por ahí debería de estar, ahí para el maestro Dionisio Batem, dice. Saludo cordiales, seguí para todos los que se encuentran ahí, visualizándonos, muchísimas gracias. Ahí saludos también. Bueno, nos dice por acá que no suelten la pareja, porque se va con el casero, con la casera, dice. Y peor que por acá, pues está todo oscuro, ¿verdad? Solo acá enfrente del escenario, sí, pues hay luz, pero pues por allá, más adelante, está todo oscuro, y al lado igual también. Así que no suelten la pareja, porque si no se va con la casera, con el casero, más que por ahí, si anda por ahí ya, con unas dos, tres, fritas, ¿verdad? Ahí saludos cordiales, para Antonio Gómez, DJ Pingüino Mix, saludos cordiales, para el DJ Pingüino Mix, saludos también ahí para Francisco Álvarez. Saludamos ahí para Francisco Álvarez reportando con nosotros en esta hora de la nochecita. Bueno, ahí estamos, así que de nuevamente reintegro ahí el saludo cordiales y especiales ahí para Juventud Teja, saludos cordiales para ellos. Nos comentan por acá que 14 de enero del año 2027 por primera vez presentarán un concierto de rock, dice, un concierto de rock. ¿Dónde están los fans de la música rock? ¿Están por acá o puro fan de Inmortales? Creo yo, porque no hay ninguno. Bueno, así que nos invita, nos informa que este año 2027 el gran concierto de Viento en Contra por primera vez, así nos informan por acá. Ahí saludos cordiales, ahí para cada uno de ellos, para el Tonín del paraje Chigómez. El saludos cordiales, ahí para él. Ahí saludos sigue para todos los que ahí nos visualizan. Cita Pro Grace Vázquez, saludos a todos los paisanos que están disfrutando de la buena música de Unión San Pedrana, que visualizando desde San Pedro, Zacatepeques. Ahí estamos, Cita Pro Grace Vázquez, saludos cordiales, sigue para ti, ahí para todos. Bueno, muchísimas gracias ahí a cada uno de ustedes. Así que ya falta poquitos minutos ya falta para que viene de nuevamente la música con los maestros de Unión San Pedrana. Así que pues a pasarla de lo mejor y a disfrutar de esta nochecita. Así que ya solo queda poquitos minutos para finalizar este gran concierto. Así que de nuevamente ahí los agradecimientos especiales ahí para nuestra patrocinadora y también siempre el saludo ahí para ella de parte del presidente del comité, a don Juan Tebalán Cos. Así que los agradecimientos especiales, gracias por el apoyo que brindó con el comité y también pues los agradecimientos ahí para ella, gracias por la confianza que nos brinda, que hoy estamos llevando esta transmisión totalmente en vivo a través de Facebook Live como Producciones La Grande de Rancho de Teja y TuneIn como La Grande de Rancho de Teja. Así que muchísimas gracias y a pasarla de lo mejor. Gracias por el espacio que nos brindan también. Pues yo creo que acá nos vamos despidiendo nosotras también. Así que muchísimas gracias por el espacio que nos brindaron en esta hora de la noche. Loma Linda, saludos. José Gómez, saludos. A saludo cordial y sigo para todos. Así que muchísimas gracias. Ya queda poquitos minutos ya para ya la buena música de los maestros Unión San Pedrana. Así que muchísimas gracias. Que tenga una feliz nochecita y un excelente fin de semana. Aquí les saluda su servidora María Hernández de La Grande de Rancho de Teja. Así que muchísimas gracias y dejamos el micrófono a Rosita.
0: Muchísimas gracias, Mari. Muy bien. Ya está para concluir este magno evento, pero qué manera de concluirla, y es que hoy disfrutamos la alegría acá desde el sector Chitocché de nuestra aldea Rancho de Teja. Saludamos a los amigos quienes hoy nos visitan, sin duda alguna, pues disfrutando de este gran concierto que presentan el Comité de Camino de este sector, principalmente del paraje de Chi Álvarez y Chitebalán. Una vez más queremos saludarles, también agradecerles por el buen recibimiento que nos han brindado, por el cariño, muchas gracias. Que Dios les bendiga y desde luego siempre reiteramos las sinceras felicitaciones hacia cada uno de ellos, ya que pues vemos por acá este gran proyecto que han realizado sin duda alguna con el apoyo de los vecinos y circunvecinos. Así que pues bueno, ya casi concluimos entonces también nuestra transmisión a través de Radio La Innovadora, tu mejor compañía. Pues simplemente agradecerles a todos aquellos quienes nos amplifican dentro y fuera de nuestras fronteras patrias. Que Dios les bendiga. Gracias por tomar la molestia de interactuar a través de nuestras plataformas. Y por ello queremos saludar a los amigos quienes se conectan con nosotros desde que iniciamos nuestra transmisión en horas de la tarde. Pues bueno, ya se viene entonces la buena música de Marimba Orquesta Unión San Pedrana. Ya los maestros se toman el descanso correspondiente para dar lo mejor de sí en el siguiente y en el último set musical. Queremos entonces agradecer a nuestro buen amigo Antonio López, el famoso camello. Gracias por la sintonía. También saludos para Eduardo Utuy. De igual forma, también queremos saludar a mi estimado Ubaldo DJ desde el Valle de la Felicidad. También nos amplifican esta tarde. Muchas gracias. Y también queremos manifestar un saludo muy cordial a nuestro buen amigo Daniel Cos, el famoso líder. Saludos para Tuco López de Chivarreto. Asimismo, queremos saludar a nuestro buen amigo Lucas Hernández, el perro mayor, al Coyote Domado. Asimismo, queremos saludar a Junior Vázquez, Rolando Puac. También mil gracias a los amigos quienes nos acompañan en esta fecha muy especial. También queremos saludar a Rafael Cook, radicado desde Houston, Texas, originario de Aldea San Ramón, que por cierto estaremos compartiendo con los amigos para este próximo 20 de julio. Estaremos allá en el paraje El Calvario de Aldea San Ramón, sin duda disfrutando el gran concierto de los super legendarios de Sunil, concierto en honor al divino niño Jesús. Y primero Dios, allá estaremos entonces con los amigos del paraje El Calvario de Aldea San Ramón para este próximo 20 de julio. También por acá queremos saludar a mi estimado López. Saludos para Eddie Gómez, el Flaco, también acompañándonos en esta oportunidad. Y por lo tanto, a todos los vecinos acá presentes, pues se le agradece de antemano por acompañarnos. A nombre del Comité de Camino también, el agradecimiento muy especial para usted, que forma parte esencial de este magno evento. Siempre agradeciendo entonces a los amigos quienes nos visualizan también a través de La Grande de Rancho. Gracias a ustedes también por acompañarnos. Les deseamos lo mejor y pues hoy es viernes, por lo tanto disfrutamos entonces de la buena música desde acá, en este precioso lugar, en este rinconcito de nuestra aldea Rancho de Texas. Se siente el frío, pero más sin embargo, así Dios nos demuestra de su gran amor y de su gran misericordia, y nosotros nos sentimos privilegiados de poder vivir la alegría y compartir esta emoción acá con los vecinos del sector Chitokche. Así que agradecemos entonces el espacio y aquí concluye nuestra intervención. Una vez más, agradeciendo de una manera muy especial a los amigos quienes nos amplifican a través de Radio La Innovadora, y desde luego el agradecimiento muy especial hacia el amigo Antonio López, el famoso camello, que se encuentra en sintonía nuestra. Público presente que hoy nos honra con su grata presencia, disfrute usted ya del último set musical de este gran evento que con mucho cariño, esfuerzo y dedicación han preparado los amigos quienes conforman el Comité de Camino. Una vez más, los felicitamos y que Dios les bendiga. Gracias por formar parte de este gran evento y ha sido entonces la intervención de una amiga y servidora, Rosa López, la voz de Radio La Innovadora, tu mejor compañía. Ahora sí, los dejamos entonces con las compañeras, acá con Marlene, para que pueda continuar con la nómina de los colaboradores de este gran proyecto, que la cual acá podemos observar. Gracias por el espacio, Marlene. Bienvenida.
1: Muchísimas gracias, Rosita, por haber acompañado a través de Radio La Innovadora, tu mejor compañía. Muchas gracias a todos y a cada uno de ustedes quienes hoy nos acompaña de este gran concierto. Saludamos a Néstor Álvarez. Saludos a Néstor Álvarez en Los Ángeles, California, de parte de Francisco Álvarez, el secretario. Saludos cordiales ahí para Néstor Álvarez en Los Ángeles, California, de parte de Francisco Álvarez, el secretario, ahí para su carnal, como lo hice de cariño. Saludos cordiales, muchas gracias por acompañar, quienes son parte importante también por la colaboración. Gracias a la colaboración de ellos, saludamos a Carolina Villa Gómez. Saludos cordiales, gracias por acompañarnos. Saludamos ahí al Chupa, y sigue ahí compartiendo en esta hora de la noche. Saludos a quienes hoy están presentes acá en el gran concierto de este Chitebalán y Chi Álvarez. Saludamos a Walter Pastor, que se encuentra presente, acompañado también del Checha. Ahí saludos cordiales, gracias por acompañarnos, quienes están presentes en esta hora de la noche, que ya vamos para culminar de nuestra participación. Gracias por habernos acompañado. Saludamos ahí a los señores del Comité de Mejoramiento de Camino de Chi Álvarez, Chitebalán, del sector Chitocché. Gracias al presidente Juan Tebalancos, vicepresidente Nicolás Álvarez, secretario Francisco Álvarez, prosecretario Pedro Alberto Álvarez, tesorero Francisco Vicente Otuy, protesorero José Tebalán, vocal 1 Antonio Tebalán Otuy, vocal 2 Alejandro Álvarez, que en paz descanse. Vocal 3 tenemos a Juan Gregorio Gómez, vocal 4 José Gómez Tebalán, vocal número 5 Francisco Javier Álvarez, vocal número 6 Juan Tebalán Gómez, también tenemos al vocal número 7 Sebastián Rolando Álvarez, vocal 8 José Cristóbal Álvarez Chiló. Un saludo cordial para Néstor, de parte de Sebastiana, saludos cordiales. Es hermana de Néstor, ahí saludos a Sebastiana, que hoy nos acompaña, saludos, ahí están. Es su pareja del señor presidente, sí, saludos cordiales a Néstor Álvarez en Los Ángeles, California, de parte de su querida hermana Sebastiana, que acá están compartiendo con nosotros desde el Chitebalán y Chi Álvarez, sector Chitocché. A todos los presentes, a toda la familia, gracias por acompañar a la familia. Están disfrutando de este gran concierto. Saludos ahí a los hermanos del secretario Francisco Álvarez, a todas las hermanas también. Se encuentran presentes disfrutando de este gran concierto. Ellos rompieron la pista de baile y van a finalizar para el gran baile social, para disfrutar de esta gran alegría. Y saludos cordiales, muchas gracias. Que acá te extraña la familia Ernesto Álvarez, ¿verdad? Ahí, por favor, mande para la celebración del gran fiesta, la fiesta de septiembre. Dicen, ¿verdad que sí? Porque ellos quieren ir a traer la antorcha, dicen. Ahí para compartir, así que no se olvide de la familia Néstor Álvarez para que usted la pueda disfrutar y acompañar para el gran concierto de Unión San Pedrana y Fidel Funes para el próximo 13 de septiembre acá en el sector Chitocché, que ellos estarán en concierto gracias al Consejo Educativo de acá de el sector Chitocché del periodo 2026. Saludos cordiales para todos. Vamos a continuar con ya los últimos agradecimientos. Y de esta manera agradecemos también al Comité del Camino de acá del sector Chitocché. Muchas gracias por la invitación que ellos nos han extendido. Muy amable. Que Dios les acompañe y los bendice. Será una próxima oportunidad. Recuerden siempre encomendarnos en las manos de Dios para que todo se haga realidad. Desde ya, buen retorno a casita a cada uno de ustedes. Será una próxima volver a compartir con ustedes. Recordemos, mañana estamos y pasado también tenemos que estar, ¿verdad? ¿Quién no quiere seguir viviendo en este bellísimo mundo? Pero sabemos que solo somos peregrinos, así que procuramos realizar siempre lo mejor para cada uno de nosotros, ¿verdad? Hacer el bien y todo estará bien. Dice, saludos cordiales para todos a quienes nos acompañan en estos momentos. Y a los maestros de Unión San Pedrana ya se hacen su arribo en el escenario para realizar ya la última presentación de este gran concierto. Muchas gracias, nos vamos agradecidos. Que esto ha sido todo por hoy. Esto fue una parte de la historia de cada uno del Comité de Mejoramiento de Camino de Chi Álvarez, Chitebalán, de acá del sector Chitocché. Muchas gracias para todos ustedes. Que Dios queda con ustedes, que Dios les acompaña hoy, mañana y siempre. Se despide de ustedes Marlene Hernández, de acá, también originaria de la aldea Rancho de Texas. Saludos cordiales, muchas gracias y con permiso.
0: Muchísimas gracias a todas las personas que en este momento siguen acompañando. De esta manera seguimos disfrutando de lo mejor de la presentación de los maestros de la música. Marimba Orquesta Unión San Pedrana con fuerza total. En esta ocasión queremos entonces agradecer rápidamente a las personas que nos brindan de colaboración. Ellos son Miguel Tebalancita, Francisco Álvarez Tebalán, Pablo Tebalán Utuy, Santos Amadeo Álvarez López, Juan Álvarez Gómez II, Miguel Bonifacio López Gómez, Miguel Álvarez Chiloj, Manuel Gómez López, Kevin Pascual Cos Álvarez, Francisco Maynor Cos Álvarez, Antonio Venancio Tebalán Gómez, Salvador Gómez Tebalán, José Hugo López Chaj, Juan Miguel Ángel, Juan Miguel Álvarez Tebalán, Salvador Álvarez Cos, Juan Modesto Tebalán López, Quirino Edgar Tebalán López, Rosa Tebalán Cos, Felipe Giovanni Álvarez Tebalán, Manuel Isidro Álvarez Grijalba, Domingo Santiago, gracias a Francisco Eduardo Álvarez Grijalba. Mientras que ya los maestros se acercan en estos momentos, queremos entonces seguir agradeciendo a todas las personas que nos brindan de apoyo y asimismo de parte del comité, quiere agradecer infinitamente a todos ellos. Salvador Carlos Oshlag, el amigo Chupa, Diego López, Antonio Ordóñez López, Tonín Ordóñez, Ferretería Pasa Bien, Felipe Otuy López, Cruz Víctor, Sebastián Otuy, Guillermo Otuy Otuy, Juan Bernardo Santos, Guillermo, Ferretería Chitoche, Diego Isaías Itzeputuy, Ramiro González, Salvador Gómez, José Gómez Álvarez, Manuel Silvestre Ruinoj, Rolando Tebalán, Danilo López López, Pedro Valdemar, José Carlos Álvarez, Antonia Santa López Cita, Milton Utuy, Tomás Justino Ramos, Miguel Macario Utuy, Marisela Utuy Utuy, Catarina Utuy, Paula María Utuy Tebalán. Muchísimas gracias a todas las personas que en este momento nos brindan de la colaboración para que nosotros, para que usted y familia pueda entonces disfrutar de esta gran fiesta especial. Muchas felicidades desde el presidente hasta el último vocal de poder felicitarlos por este esfuerzo, dedicación que seguramente brindaron. Y asimismo queremos agradecer a los socios, a cada usuario por estar siempre al pendiente. Seguramente tuvieron reuniones para poder en este momento disfrutar de este nuevo proyecto que es el mejoramiento de camino de este paraje de Chitebalán, Chiálvarez del sector de Chitocché, de la aldea de Rancho de Teja. Bueno, señoras y señores, en estos momentos entonces estaremos dejando ya con música. Estamos a un minuto de la presentación musical de los maestros de Unión San Pedrana. Queremos agradecer a todas las personas quienes son originarios de Rancho de Teja, a los vecinos y circunvecinos que también hacen presencia. Mil gracias de parte de los señores del comité que hoy dicen misión cumplida, presentando un gran proyecto que hoy fue inaugurado. Mi nombre es Rosalinda Álvarez. Ha sido un gusto de poder compartir escenario con Marlini. Y asimismo el agradecimiento muy especial a los señores del comité, al presidente que está en este momento presente. Muchas gracias por la invitación extendida. Si Dios permite, nos estaremos saludando en una próxima. Los dejamos con música. En estos momentos viene la presentación de Unión.
3: Bueno, nos piden el saludo cordial para Maynor El Canche, de parte de su primo Juan. Ahora sí, maestros, el espacio es para ustedes. Buenas noches.

los comités. Saludos cordiales ahí a nuestro amigo Juanito. Vamos a complacer con todo gusto. A eso hemos venido, a complacer a este público maravilloso en esta nochecita maravillosa. ¡Complacemos! ¡Maestro!

Fuerte el aplauso, mi gente linda, fuerte el aplauso. Vamos a parar por acá en nuestro repertorio. Vamos a complacer con música ritmo de cumbia, música merengue, música bachata. Un poquito de todo esa nochecita maravillosa. Amigos de acá de Chitebalán, amigos de Chituy, amigos de, bueno, de otras partes de San Francisco el Alto. Algo de los caminantes. Vamos a complacer con todo gusto. Amigos.

de dos amantes. Me permitieron que tan solo un minuto de su vida decidiera el resto de la misma. Irónico el momento en el que el amor se convierte en muerte. Que descansen en paz. Vive la vida minuto a minuto y encontrarás en cada uno de ellos un motivo por el cual conducirte en la forma correcta. Te lo aseguro.

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0: gustan los corridos porque son los hechos reales de nuestro pueblo.
1: Sí, a mí también me gustan porque en ellos se canta la pura verdad.
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0: Compadre, qué dramático el tema de Se me olvidó quererte, ¿verdad?
1: Fíjate que sí, estuvo bien padre, pero espérate.
0: ¿Qué, compadre?
1: ¿Cómo te fue la luna de miel? Cuéntame.
0: No, hombre, viejo, ¿qué le cuento, compadre? Me fue de maravilla, una cosa hermosa.
1: ¿Sí? No, pues tiene que ser, viejo. Te casaste con una reina, viejo.
0: Ay, compadre, es la reina del cuento perfecto.

Les voy a contar la historia de dos muchachos que en su juventud solían llevar serenata a la misma chica. El tiempo los separó y fue también el tiempo el que se encargó de reunirlos otra vez. Y esto fue lo que sucedió al reencuentro.

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0: contigo, una vez que graba y radio, me vas a decir si tú vas a trabajar hoy, día sábado. Soy yo, Fernando, de Pahuatoc, de San Francisco, pues, y ¿cómo se llama? Me vas a decir que cuándo es y a lo mejor que te quiero platicar contigo, quizás no tengo tu número. Salud para ti y ojalá que me vas a complacer dos músicas románticas si vas a trabajar hoy. Ahorita te voy a dar el título,
1: Bueno,
0: hola, ahí buenos días, Mari.
1: Ahí para el Hernán, saludos cordiales ahí para el Hernán. Bueno, sí, ayer estuvimos, transmitiendo en TuneIn Radio y también ahí en la Producciones. Bueno, gracias, Hernán. Bueno, dice, ¿cuánto cobra, cuánto sale por todo? Dice. Bueno, eso es en privadillo, Hernán. Solo ahí pues nos digas para cuándo es tu actividad, si quieres contratar producciones y la radio, entonces ahí vamos a estar de acuerdo, Hernán.

0: Si quieres contratar la radio y producciones, ahí vamos a estar de acuerdo. Pero en privadillo, Hernán. Bueno, y no te preocupes que, bueno, solo que ahorita pues la Mari, ella no, en la mañana, ella pues no les puede acompañar hoy porque también pues tenemos una transmisión allá desde el paraje Chiutuy. Es por eso que ella no va a estar ahorita con ustedes. Bueno, ella amaneció muy bien, Hernán. Solo que ella pues ahorita no nos puede acompañar todavía por motivo de la transmisión allá en Chiutuy. Es por eso que yo voy a estar con ustedes, así que no te preocupes. Ella te va a responder más tarde. Y ahí nos dices también dónde, qué fecha. Ahí para, bueno, nos manda otro audio.
1: Rosas Blanca, los Yonix. Por favor, Madi, ahora el otro, ahorita te voy a mandar.
0: Bueno, aquí vamos a estar complaciendo.
1: Todavía a más aventura. Salud para ti, Madi. Ojalá que vas a llegar, estás bien, estás contenta. Y yo sé que el sueño a veces lo gana uno, pero la necesidad obliga. Salud para ti y salud para Telma. No sé si a lo mejor está escuchando la radio, pero salud para ella. Salud para ustedes. Salud para Pedro García, para el burro, para el, ¿cómo se llama?, el mantanico, para el tigre, el tono tigre. Y salud para el Checo, salud para el caballo, el Memo, salud para el, ¿cómo se llama?, Chapo, salud para ellos.
0: Bueno, ahí estamos, ahí para el Hernán. Saludos, gracias por mi saludo, Hernán. Bueno, saludos para ti. Ahí como también, ahí para el caballo. Ahí para el caballo nos, bueno, dice, hola, hola, buenos días, mami, dos rolas ahí. Saludos ahí para el caballo. Ahí para la rancherita misteriosa. Buenos días, Telma. Feliz sábado. Me complace con tres músicas.

Bueno, saludos ahí para la rancherita. Ahí anda en sintonía total. Ahí como también ahí para Ismatecum dice: buenos días, bienvenida a Lactelma, feliz fin de semana. Bueno, ahí nos anda solicitando su música el Isma. Frank de Rancho, saludos. Buenos días, prima Nalgona, chichona y rica, dice Dios mío. El Frank de Rancho, hasta ahorita, primazo. ¿Por qué hasta ahorita? Buenos días, Frank de Rancho. ¿Y ese milagro, Frank de Rancho? ¿Y ese milagro, Frank de Rancho? Saludos para ti. Buenos días, prima Nalgona, dice, saludos ahí para mi primo. ¿Por qué ya no te andas reportando, primo? ¿A solo porque te rechacé? ¿A solo porque rechacé tu solicitud, primo? Pórtate como un buen caballero, primazo. Este primo de veras. Ay, ay, ay. Bueno. Ahí para Miguel Carrillo, saludos. Ahí para Miguel Carrillo, ahí anda sintonía total, dice. Buenos días, Telma, saludos ya en sintonía. Buenos días, ahí para Miguel Carrillo, ahí anda sintonía total. Ahí para el Julio, saludos también. Ahí para Alberto García, saludos. Bueno, ahí para Pedro García, el Chaparro Enano, dice. Bueno, ahí nos manda su música. Ernesto, tú y el chicle, saludos, 333, ahí chichona rica, dice. Bueno, saludos ahí para Ernesto Utuy. Ahí para Elizabeth, saludos también. Bueno, ahí nos manda su música. Ahí para el chico sueño americano, saludos. Bueno, nos manda.

0: Chico Sueño Americano nos manda su audio.
1: Telmita, muy buenos días, Telmita. Aquí trabajando duro, manda el saludo al el Goyo Mexicano, aquí trabajando duro, Telmita. ¿Sabes por qué se porta así el Frank de Rancho contigo? Solo que se acuerda ni sabuesa al juez por eso.
2: No le. ¡Es el video!
1: Ah, ya ves, se acuerda ni sabuesa al juez, se acuerda por eso. ¿Verdad que sí, Frank? ¿Sí o no? Dime que sí.
0: Bueno, ahí para el Chico Sueño Americano, ¿sabes por qué el Frank de Rancho se porta así? Dice. Es que ya shakuta, dice. Bueno, es cierto, Frank de Rancho, es cierto. Por eso le estoy diciendo que se comporta como un buen hombre, como un macho alfa. No, que solo que rechacé su solicitud y se fue. Bueno, ahí para el caballo, saludos. Bueno, nos manda su audio.
3: Hola, chichona, buenos días, feliz día, sábado, ¿cómo amaneciste? A saber, mal, ¿vas a cubrir chichona o no? Ahí en el baile, ayer sí bailaste o nada. Gracias por el saludo al Hernán y también ahí para todos los que están ahí a full full. Dale con todo, chichona, ya che. Te quiero ver al 100 ahorita. Tengo ganas de trabajar a ver. Estoy encendiendo la locomotora ahorita.
0: Bueno, ahí para el caballo, ya sabes, más auchekhiwir, dice Makishin, sabe pues caballo, yo, chinyache.
4: ¡Ay, caramba!
0: ¡Ay, shinkis, whip, whip, qué! Ahí para

0: Dice, destapa unos meros frescos. Uno para ti y uno para mí, dice Lisma. Para quitar el sueño, para iniciar el día. Gracias, Lisma. Eso sí que se me antoja, eso. Bueno. Así que ahí va para ti. Y para mí también. Gracias, Isma. Salud. Ahí como también ahí para el Hernán nos manda su audio.
1: Bienvenido, bienvenido, Telma. Bienvenido a la cabina. Yo quiero un grito de chapín ahorita, Telma, por favor. Empiece la música, Telma. Aquí al 100, al 100, full, full, sintonizando, Telma. Salud para ustedes. Salud para ti, Telma. Gracias, caballo, gracias. Dale, caballo, dale, caballo. Ahorita te vas a dar la caballo. Salud para ti, Enano Chaparro, Pedro García. Salud para ti, carnal.
0: Bueno, ahí estamos, dice. Ahí para el caballo nos manda su audio. Bueno, así que saludos siempre para todos. Así que iniciamos esta programación con estas buenísimas músicas a sugerencia de Julio Cos.

0: Eso, muy bien, así que hemos escuchado la buenísima música sugerencia de Julio Cos. Ahí como también, ahí para terminación 1790. Bueno, yo vi que ahí nos anda solicitando su música, luego borro. Y yo que yo ya tenía en la lista. Bueno, saludos. Ahí como también, ahí para el caballo, saludos, nos manda su audio. Ahí anda con su mero pres. Bueno, saludos.
1: Chichona, yo te invito a tu Red Bull con Kepto Roche. Retox, Kepto Roche, ese güey, retox. Un Red Bull para ti y uno para mí.
0: Gracias, caballo. Sí, que hoy sí, sí me antoja uno. Pero nunca he probado un Red Bull, no sé. Bueno, nunca he probado uno de esos caballos. Ahí para el Frank de Rancho nos manda su audio. Bueno, así que sí que andas ahí, Frank de Rancho.
2: La prima, buenos días, buenos días. Buenos días, prima. En alguna rica chichona. Ya ves, prima, los milagros siempre existen. Pero como que ahí es nada, ya sabes, sí, la verdad, sí. Tengo ganas de sentir la mala motor, mala paquetazo, kiki, mala motor, prima, shoot, prima. A tu mierda, razón americana, es cierto, ya lo confirmo, ya sí, lo confirmo, es cierto, la adivinaste vos. Por su pucho saco a otro lado, pucho saco, joto, no había que yo pucho saco a otro lado, y si no chinta, ahí me resentí, ni modo, pero ya, ya es una mochila, Marvin sexy pastor, es un loco, boludo. Saludos, prima, aquí a full, full, full. Que venga mi trip, que mi bienvenido.
0: Bueno, yo pensé que solo mandó su mensaje. ¿Será que anda ahí? ¿Será que anda ahí? Dije yo. Bueno, sí, es muy cierto, dice. Bueno, bienvenido de nuevamente para ti, primo. Bueno, bienvenido para ti a través de la grande de Rancho de Teja. Saludos, así que pasa adelante, primo. Okla la tem tlasha etlasha tu alas bicho wash, primo. Bienvenido de nuevamente para ti. Ahí te va tu beso. Ahí estamos. Bueno. Allá todos chicos, medio americano, dice, la verdad, la pura y la neta, dice que sí, dice, es que esto se huiche, chache, toque, ya huicha, que ya cupi. Bueno.

0: Bueno, bienvenido para ti, Fran de Rancho. ¿Qué es eso de que catstunta pic primo? Ya sat pitik leo catstunch no picna. Bueno, tilak primo cola la temchla. Shayet la kayak en la temchla, tilak cola tem. Caírle. Otro no ocupar la tem. Bueno, ahí para Juan Ushla, saludos. Bueno, ahí nos mandas música. Ahí para Bartolo López, nos mandas su audio.
1: Telmita, muy buenos días. Aquí anda full sintonía de Grande Rancho. Telmita, Jasper Shaki, salud, Bush, Jasper Shaki, la chaca. Salud, Telita, full show, salud, aquí anda full.
0: Jasper Shaki, la chaca, dice el Bartolo. Jasper Shaki, la chaca, Bartolo. Ya se coca, ya chau, chaca. Jasper dice. Ahí para el caballo, nos manda su audio.
2: Pero hoy sí vas a probar, vas a sentir recatratible desde Tororio, ¿sabes?
0: Bueno, ¿en serio, caballo?
2: No, y es chipuchte con la acha, ser picha, van a ser paquetazgo y la prim chichón. Pero esto en trick shakes, será como picha, van a ser ajuste, la picha, chapa.
0: Sí, ya que es tontero, picaré, check. Bueno, ahí para leer, Hernán.
3: Telma, mándame tu número, Telma, para que vamos a hablar contigo en privado, ¿sí? Manda tu número para que vamos a platicar contigo de la radio de transmisión. Solo para ti, Telma. Y mi música, Telma, quiero un grito de Chapín.
0: Ahí para la Hernán, saludos. No es necesario que te voy a dar mi número en Hernán Ramos, saludos. No te preocupes, ahorita te voy a echar una llamadita en privadillo. Bueno. Saludos ahí para el Hernán. Bueno, saludos. Ahí para cada uno de ustedes. Bueno, así que nos vamos con estas buenísimas música a sugerencia de Elizabeth Gómez.

0: Bueno, estamos muy bien, así que el saludo ahí para cada uno de ustedes, ahí para todos los que se encuentran en sintonía total. Saludos ahí para Valeriano Ramos. Bueno, dice, hola mi linda princesa Telmita, saludos para todos. Para todos ustedes, compláceme con dos músicas, dice el Valeriano. Bueno, aquí estaremos complaciendo, Valeriano. Ahí para Frank de Rancho, nos manda su audio.
1: Prima, prima, pues, claro que aquí sigo y aquí me quedo en Jinchisu, ahí, prima, voy a llamar a Chaca, voy a llamar a Paquete, voy a llamar al motor, cachato, sí me quedo, prima, confirma, prima, en alguna, pilas, pilas. Saludos para tu patrocinador, el Crashing, el Miguelón y para el Toño de Los Ángeles.
0: Bueno, así que saludos ahí para el Crashing, dice. Y para el Toño, saludos. Bueno, ahí para el Frank de Rancho, dice, aquí me quedo, ya no me voy a ir, pero dice, ya se encuentra el Frank de Rancho. Ya se encuentra porque sí, chala uchaca, es la con Frank de Rancho. Como dice el Joby, Jesús Tat, Jesús Tesh, Ashat Slun Kriet Prim. Bueno, ahí para Alberto García. Un saludo y un abrazo fuerte aquí en Nueva York. Dice saludos. Ahí para Alberto García, ahí nos anda saludando desde Nueva York. Saludos. Peter Vázquez dice, buenos días, Telma, saludos desde la distancia, saludos, dos música. Bueno, aquí estaremos complaciendo la música de Eddie Herrera, tú eres ajena y te quiero amar, Telma, en serio, y con un corazoncito. Gracias, Peter. Bueno, ahí para Juan García, saludos, dice. Hola, hola, saludos cordiales, Telmita, un mimua, ahí te va. Ahí estamos. Bueno, ahí como también, ahí para Jovi Ramírez, dice, hola, hola, Telmita. Buen día, feliz sabadito para ti, chiquitita. Ahí te encargo mis rolas, por ahí. Bueno, ahí nos vas a enviar tus música y ya te apunté en la lista, yo.

Bueno. Ahí para, bueno, saludos siempre hay para cada uno de ustedes. Ahí para todos. Bueno, así que nos vamos con más de las buenísimas música ahí para todos también. Ahí a todos a los que desean acompañar a la Mari Hernández, ella pues allá está transmitiendo en el paraje Chiutuy. Ella pues está transmitiendo a través de nuestra página como Producciones La Grande de Rancho de Teja. Ella pues ahí está transmitiendo en vivo en la apertura de Lidia Barberi y Salón, ubicado allá en el paraje Chiutuy. Bueno, así que nos vamos con estas música. La música a sugerencia de nuestro patrocinador Peter Vázquez y la música a sugerencia de Juan Oshlag.

Bueno, ahí estamos muy bien, así que estamos puntualizando ya 9:14 hora de Los Ángeles, California. Bueno, así que saludos siempre ahí para todos, ahí para el Toño de la Bonibrea, si anda por ahí, saludos. Ahí como también saludos siempre ahí para el Frank de Rancho, a Bartolo López, saludos ahí para el Isma y para el Chicle también, ahí para la Yochelin, saludos. Saludos ahí para el Chico Madridista, saludos. Bueno, así que saludos siempre ahí para todos, ahí para la Rancherita Misteriosa, saludos. Bueno, así que nos vamos con estas música a sugerencia de Juan Ushlan y la música a sugerencia de Pedro García, el Chaparro Enano.

0: Ahora ahí estamos, muy bien, así que hemos escuchado la buenísima música a sugerencia de Pedro García, el Chaparro Enano. Javi Ramírez, bueno, ahí nos manda su música, saludos. Ahí como también, ahí para Juan Oshla, dice, gracias Telmitita, apúntame en la segunda ronda, en primer lugar, ahí te va este.
1: Estás bien pendejo, bien pendejo.
0: Nunca he dicho que ya vamos por segunda ronda. Después cuando te digo sí y no te voy a apuntar porque no he complacido a las audiencias todavía, Juan Ushla. Ay Dios, ay Dios, ay Dios, este Juan Ushla. Después cuando digo entonces sí, aprovechas para tu segunda ronda. Ahí para el Juan Píos, dice Shaq Frank de Rancho. ¡Uy! Jack Franco de Rancho Wind, dice. Ay, ay, ay, ay. Oh, sí. ¿Verdad que sí, Frank de Rancho? Sí, cacha. Ahí para la rancherita misteriosa, saludos. Ahí para Tuco López de Chivarreto, dice, buenos días, corazón. Telma, ¿cómo? Dice Telma Gómez, ya llegó tu mero, ¿qué? Tu mero de Chivarreto, dos más Telma, pero bien tronado. Y ahí, uy, chiquitita, saludos. Ahí para Tuco López de Chivarreto, ahí anda, sintonía total, tu mero, mero de Chivarreto, dice. El Tuco López, ¿cuál mero, mero, Tuco López? Bueno, me jane cajaje, racote, y tu mero, mero, chachaje, traten de llegar con la jocotera y tu mero mero dicen. Ay, te va los

Ay, para Pedro García, el chaparro enano, yo soy gigante, no chaparro. Dice, tú eres chaparrito, Pedro García, mi chaparro, enano, enanito. Bueno. Ay, para el Frank de Rancho, sí, mami rica, digo prima rica. Dice, ahí, escuchaste. Juan Pío, ¿estás ahí? ¿Estás poniendo atención? Bueno. Bueno, así que nos vamos con esta música a sugerencia de Pedro García, el chaparro enano. Y la música a sugerencia del Hernán.

Eso, muy bien, así que hemos escuchado la buenísima música. Saludos siempre ahí para cada uno de ustedes, ahí para el Frank de Rancho, jajaja, dice. Ahí para el Juan Pío, saludos, dice. Chale, chale, Frank de Rancho, crack, huya, chahue, dice. Hijas, Chris, crack, huya, Juan Pío. Chale, Frank de Rancho, crack, huya, chahue, dice. Juan Pío, tienes que hablar muy claro, porque si no entendés yo. Bueno, así que saludos. Así que nos vamos con esta música a sugerencia del Hernán Ramos. Y la música, sugerencia del caballo.

0: Bueno, ahí estamos muy bien, así que hemos escuchado la música sugerencia del caballo. Ahí para el caballo, saludos ahí para el caballo. Bueno, nos manda su audio.
1: ¿Qué onda, chichona? Sí, estuve ahí, estuve cachlaps, que entren, o sea, no chichona. ¿Está todo bien por ahí? Matuarek, chichona, matuarek.
0: Bueno, ahí para el caballo. Aquí ando, caballo. ¿Qué onda, dice? Aquí estoy, caballo. No, que muerta, que. Ahí para el Juan Pío, dice Chakra. Cap. Dice Cap. Chakra. Dice Cap. ¿Sabes qué quieres decir tus letras, Juan Pío? Dice. Bueno, manda audio, Juan Pío. No entendé yo tus letras. Así que pilas, Juan Pío. En audio. Ahí como también. Ahí para Marvin Pastor dice. Buen día, tu shalalalala, dice. Bueno, ahí para Ernesto Utuy, ahí te va mis música, dice saludos ahí para el Ernesto. Bueno, aquí vamos a complacer tus música chicle. Saludos siempre ahí para cada uno de ustedes, ahí para todos los que apenas van llegando. Buen día ahí para todos. Bueno, así que nos vamos con estas músicas a sugerencia de la rancherita misteriosa.

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2: Bueno, ahí estamos. Bueno, así que hemos escuchado la buenísima música a sugerencia de la rancherita misteriosa. Ahí para el caballo.
3: Chichona, ¿te gustaría hacerte colocho tu cabello, ya que está ahorita ahí el, ¿cómo se llama? Las morras que están ahí planchando el cabello, haciéndole colocho de todo. ¿Quieres, chichona? Te vamos a mandar allá con colocho tu cabello. Arriba y abajo. ¿Qué chagan todavía?
2: Bueno, ahí para el caballo. ¿Quieres hacer colocha? Dice. Sí, me gusta el caballo. Sí, se mira bonito. Pero hay un pero ahí. Digamos que uno no tiene tratamientos para, digamos, para el colocho. Bueno. Porque eso se necesita, no sé, creo que es crema para rizo cuando uno lo peina. Porque si uno no tiene, bueno, si no tiene, digamos que crema, está creer que un gocher cloch que Jesús Padre. ¡Zack! La nube pide que. Bueno, caballo, yo calo tajir en crema, o sea que para rizos, catarnejo, tratamiento, pues con mucho gusto voy, caballo. ¿Achato qué? ¿Achato? Bueno, así que nos vamos con esta música a sugerencia de Isma Tecum.

0: Bueno, ahí estamos muy bien, así que hemos escuchado la música a sugerencia de Isma Tecum. Ahí para la flaquita adicta a la música. Saludos, mi Telma, en full en mi casa, aquí acostada. ¿Qué te dijo el colocho? La neta, no me gustan los colochos, mami. Sin tratamiento, se esponja bien feo. Mejor rizado, ¿verdad, mami? Imagínate más y bueno, si no va a seguir los tratamientos, no, hombre. Me voy a mirar como que si fuera, no me peino. Me voy a mirar como que si fuera, yo soy una despeinada. Pero si hay tratamiento, si uno puede con los tratamientos también se mira bonito mejor. Bueno, ahí para la flaquita, saludos ya. Mejor rizado, ¿verdad? Bueno, escuchaste, caballo. Ahí para el Hernán.
1: Gracias, Telma, por mi música. Gracias, feliz día sábado. Y provecho por allá, Telma. Si ya a lo mejor vas a comer como a las 12 o las 12 y media de la laguna, provecho. Y saludo para ustedes que están escuchando. Saludo para el Chaparro Enano. Saludo para el Chaparro Enano.
0: Gracias, Hernán, saludos para ti. Falta apenas son a las 11:26 por acá. Falta. Gracias, Hernán, saludos para ti. Ahí para el Chaparro Enano, de parte de Hernán Ramos. O sea que el Pedro García, el Chaparro Enano. Juan Pío dice, no plancharte abajo, Telma, pasac, dice. Ah, sí, imagínate, Juan Pío. Voy a ir a planchar. Bueno, dice, como tú dices, a plancharte abajo. Ajá, voy a plancharte abajo. 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
2: ¡Ay, caramba!
0: 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Bueno, ahí para el chicle, saludos. Ahí para el chicle, ahí anda sintonía total. Ahí para Pedro García, saludos al Hernán Fernando. Dice, bueno, ahí estamos. Ahí para el Hernán, saludos de parte del Chaparro Enano, el Pedro García. Saludos siempre ahí para todos. Ahí para el caballo también, ahí anda sintonía total. Saludos siempre ahí para los que están trabajando ahí en el restaurante Lalas. El Goyo Mexicano, el Chico Sueño Americano y Marvin Pastor y a todos los demás, saludos. Bueno, así que saludos siempre. Ahí para Fran Gómez, saludos. Armando González, saludos siempre. Ahí para Alicia González, saludos. Ahí para la Yochelin. Ahí para el Valeriano Ramos, saludos también. Saludos siempre ahí para todos. Ahí para Marvin Pastor, dice. El Marvin Pastor dice. Dice. Quimpana Colocho Chele Awash. ¿A qué? Awash. Aguasimchi, abajo, Juan Pío, dile, ajá. No, es que él dice, quiere que, ¿cómo fue? Que se va a planchar, dice. No, que hacer colocho, dice. Bueno, ahí para los Juan Pío, ja, dice. Ahí para Frank de Rancho, dice. Prima, no lo planches el de abajo. Así me gusta. Así me gusta esta colocha, dice. Es que yo no te estoy preguntando a ti, Frank de Rancho. Bueno, así que saludos siempre ahí para todos. Y nos vamos con esta música sugerencia del chicle.

0: Raquelito ahí para Byron, el sobrino de Marín Pérez.
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Bueno, ahí estamos muy bien, así que hemos escuchado la buenísima música a sugerencia del Chicle. Saludos ahí para el Chicle, ahí anda trabajando bien duro. Ahí para la flaquita adicta a la música,

0: Bueno, ahí para la flaquita adicta a la música, ya te imaginas cómo está tu cabello cuando entras a la puerta de cabina, mami. La flaquita ya se está imaginando. Ajá, imagínate, flaquita. Ahí para el Juan Pío, saludos ahí para el Juan Pío. Nos manda su audio. Bueno, ahí para el Juan Pío, como dijo.
1: Jesús,
0: red Juan Pío. Ya un viaje y ya huir ganar. Canta cuatro, creer. Ay, jajilla. Se rasta Juan Pío. Bueno. Ahí para James Hernández, el chiquito verde, dice: Buen día. Y luego no sé qué fue lo que borró. James, ¿qué está pasando? ¿Por qué andas borrando tus mensajes? Luego dice: Hermita, recíbame con una bienvenida así. Bienvenido, chiquito verde, gracias por la sintonía. Eso, vamos con todo. Sí, pero bien hecho, así como te enseñó la Chomis. ¿Achato? Si no, no hay monster. Ajá, yo que como irle.
2: ¡Caramba!
0: Chacla con un condición ilusionar un monster. 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Se aprovecha de mi nobleza. Bueno, ahí para el James. Bueno, ahí te va. Bienvenido, chiquito verde. Gracias por la sintonía. Tú sabes que eres mi audiencia favorito. Eres bien chiquito, pero eres favorito. Eso, vamos con todo. ¡Sí! ¡Sí! Ahí estamos, James. ¿Me gané el monster o no me gané? A ver. Ahí para el Juan Pío dice: saludos. Dice así a Patelma: dice, saludos al James Lenitz Resch. Dice Lenitz Resch Chikop. Dice: bueno, ahí estamos, James. Dice. Ahí para el caballo nos manda su audio.
1: Chichona más que vale Juan Pío, se te cree la resimchiri ya luchi, ya y matar chic más ten cama la jua chichona. 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
3: Hi, Bobby.
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0: it? Ajá, entonces ya todo, ¿cuánto que lo fuerte? ¿Qué? Ya todo, a yo palo. Terminación 8214. Ya cumbia, Shirilo le Juan Pío. A cada rato. Va, dice. A cada rato. Upan upaj, dice. Upajruk, dice. Jají, a dir, ajá, jají. Dios mío, eso no es nada, Juan Pío. Ay, ya. Y cupata juer, eso no es nada, papá. ¿Aceptó? Bueno. Ahí para la flaquita adicta a la música. Mami, saludos. Saludos al sexy. Ahorita dice: saludos, mami. Bueno, ahí estamos, sexy. Saludos para el sexy de parte de la flaquita adicta a la música. Bueno, ahí para el compio.
1: Ahí se tengo que tener un que once tenga que ir matar, sin chile, tener un chico que tenga que ir más que tener un matar, más chulona.
0: Bueno. Otra abuela, chet contigo.
2: Ya, dice.
0: Recabaje con solo la triple que es, chavos. Ay, para el Frank de Frank Gómez, Frank de Rancho iba a decir. El Frank Gómez, ya, dice. Barbie, let's go party. Ahí para el caballo.
1: Y antes un hack más mala la chachi para chichón que me cree. 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
0: Ayato Juan Pío, ayato. En tu cara, papá. Bueno, así que nos vamos con estas músicas. La música a sugerencia de Valeriano Ramos.

Eso, muy bien, así que hemos escuchado la buenísima música a sugerencia de Valeriano Ramos. Saludos siempre. Ay, para cada uno de ustedes, saludos. Bueno, así que nos vamos con esta buenísima música a sugerencia de Jovi Ramírez.

0: bienvenidos y bienvenidas.
1: Bueno, ahí estamos muy bien, así que hemos escuchado la buenísima música a sugerencia de Jovi Ramírez. Ahí para Valeriano Ramos, gracias mi amor por las músicas. Saludos para mi compa el Burro de Pachá y el Tuco López de Chivarreto y el José González, el Gallo de Chiva. Muy bien, saludos ahí para Tuco López de Chivarreto, el José González, el Gallo de Chiva, ahí como también ahí para el Burro de Pachá. Saludos de parte de Valeriano Ramos. Ahí para el Frank de Rancho Prima, en alguna chichona puedo pedir unas arrolas de una, Frank de Rancho. Ahí para Frank Gómez, saludos. Hola, buenas tardes a mi hermosa Telma, ¿cómo estás? Me complace esta música aquí. Estoy escuchando siempre en full sintonía. Saludos. Ahí para Frank Gómez. Ahí para Marvin Pastor Artas, gracias por el saludo de la flaquita. Dice, bueno, ahí estamos. Así que nos vamos. Dale un sumoa. De parte mío, nomás que ando ocupado. Nomás, dice, es que no quiere mandar, nomás, dice. Nada, que nomás, Marvin. Es que no quiero, es que no me animo, se dice. No, que ando ocupado, dice. Y es que no se anima de mandar el MUA. Bueno, ahí estamos, ahí para la flaquita. Bueno, ahí para el Celti de Boston, saludos. Ahí como también saludos siempre ahí para nuestros patrocinadores. Nos vamos con esta música a sugerencia del caballo.

Bueno, ahí estamos muy bien, así que el saludo siempre ahí para todos. Ahí para el Frank de Rancho, bueno, ahí nos manda su música el Frank de Rancho. Saludos también ahí para... Ahí para Celti de Boston, saludos. Esos saluditos, Telma, ¿vas a querer o no? Dice. Bueno, ahí para el Boston, saludos.

0: otro del día, no. Acá que música cuál día, no sé si vas a poner todavía los legendarios de Sunil, el Emigrantes, los legendarios. Ahora el otro de la cruda de Miguel Ángel Zul. No sé, Telma, si estás en tus manos todavía, por favor, Telma, feliz tarde y provecho, Telma. Saludo para ti.
1: Bueno, ahí estamos, ahí para el Hernán, claro, con mucho gusto, Hernán. Aquí vamos a complacer tu música. Saludos ahí para...

Dale un subrayo. ¿Quién? Yo no sé leer eso, Frank de Rancho, porque yo creo que tú mandaste en inglés y la verdad yo no puedo. Apenas puedo con el español, imagínate con inglés, Frank de Rancho. Mandan audio porque no sé qué dice eso. Bueno. Bueno, así que saludos siempre ahí para cada uno de ustedes. El fundador dijo, pero no sé quién, fundador de qué.

0: Ahí para James Hernández, el chiquito verde dice:
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0: Bueno, dice: el meta, pues no me convenciste 100%, pero igual te tengo que dar para un tu monster. Ahí me mandas de nuevo la foto de

andas mintiendo ahí, James, este James, ahí me mandas la foto de tu DPI, dice. Es que eso no es necesario, que te mando la foto de mi DPI con mi nombre y ya vas. Bueno, si es que anda tan, bueno, si es que tanto andan preguntando ahí, entonces te voy a mandar el número de mi DPI. ¿Ahí se to? Ahí para Marvin Pastor dice, mejor el audio de la de la

0: estoy mal. Bueno, ahí va para ti, Adelaida. Adelaida va. Ahí va para ti, Frank de Rancho. Ahí va la Adelaida para ti, dice. Dice el Marvin.
1: Ay, caramba, ¿qué es eso? Siempre dice todo. Debería cambiar ese tema, ya pasó de moda. Ahora hay que decir Tzakin Pashutla.
0: Ay, ya todo, Frank. Ay, ya todo. Ay, para el Frank de Rancho, dice: prima, mándala miércoles ese Marvin, ¿por qué? Mándala miércoles, dice.

Brasil kuna wivi red Pedro Garcia utkaya honun Coca Cola. Marvin Pastor, gracias, permiso, dice. Gracias. Eres, dice. Eres muy obediente, dice. Bueno, así que nos vamos con esta música a sugerencia del Frank de Rancho. Ni tampoco.

chino ese caballo anda en el baño. En la siempre es Mando, dice, saber, caballo, saber dónde está eso. Saber, yo no lo encuentro. Ahí para el Frank de Rancho, saludos. Bueno, así que nos vamos con esta música a sugerencia de Frank Gómez y la música a sugerencia de Hernán Ramos. Bueno, así que nos vamos.

bien, así que hemos escuchado esas buenísimas música. Saludos siempre ahí para todos, ahí para los Frank de Rancho. Un mito prima, ahí te va primo. Ahí estamos. Ahí para la Tejanita, saludos ahí para la Tejanita, que ya llegó la Tejanita. Bueno, saludos ahí para la Tejanita, ahí nos anda solicitando sus músicas. ¿Les gusta? ¿Es usted de Tejanita? Diría el Yobi. De Shualajer, pues, saludos, Tejanita. Bueno, así que nos vamos.

Bueno, ahí estamos muy bien, así que hemos escuchado la buenísima música. Ahí para Frank de Rancho dice un mitzu prima, dice buena, buena onda, dice. Eso es Frank de Rancho, ya ves por lo que te has perdido. Por los up que te has perdido, Frank de Rancho, calone. Rupta kawitzlana, et kateka. 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Frank de Rancho, calone. Juan, patupla que yo use ratcole que yo. Muah, muah, muah, primo, pinchar. Bueno. Ahí te va. Ahí estamos. Pedro García, el chaparro enano, dice un mi beso, mi bisprima, dice. Bueno, bisprima del Pedro García, el chaparro enano, bisprima del chaparro enano. Bueno, yo creo que pues anda ahí, por eso el Pedro García anda pidiendo su beso. Bisprima de Pedro García. Manda un sub el Pedro García, dice. Bueno, él sabrá quién, pero, porque yo la verdad no lo conozco. Frank Gómez, gracias por mi música, Telma. Saludos ahí para Frank Gómez. Mucho tiempo fui pendeja, el cuero se me hizo duro. Ahí para José González.

Sigan, saludos. Frank de Rancho dice, aquí, aquí, prima, corazón malaja, ¿qué? Mandan audio, primazo, porque la verdad no entendé yo eso. Y no puedo leer eso. Tal vez ustedes están escribiendo en... Bueno, tal vez tú estás escribiendo en inglés. Y la verdad, yo no sé nada de inglés. Dice, aquí, prima, corazón malaja. ¿Sabes qué quiere decir eso? Bueno... Ahí para el Frank de Rancho dice, Cuey manda otro mua y dice, otro mua y...

0: estamos muy bien, así que saludos siempre ahí para cada uno de ustedes, ahí para todos los que se encuentran en sintonía, así que saludos siempre ahí para todos. Bueno, ahí para Julio Cos dice, saludos Telmita, te da tiempo dos música ahí, de una, Julio. Marvin Pastor nos manda su audio.
1: Telmita, prima, saluditos, primita, yo también quiero ser tu primo. Yo quiero ser tu primo también, para, tú sabes, del primo se le arrima, chiquitita, saluditos.
0: Yo también quiero ser tu primo, dice. Ay, eso sería malo, Goyo, imagínate yo. No, para mí no está bien, porque imagínate, de modo que voy a empezar a, bueno, así que fuera, bueno, así que fuera, va. Si que fuera le hago caso a mi primo, va. Bueno, un ejemplo, va. Y

Ya le he dicho a ese primo que está bien, que no está bien entre familiar, pero él es que no me entiende. Frank Gómez dice: hola Telma, salúdame a la Tejanita. Sigue adelante, ánimo, ánimo para ti, Tejanita, ya. Bueno, saludos ahí para el Julio Cos. Saludos ahí para Julio. Dos, dice Julio. El Zapactor, hola, buenas. Ahora pido mis músicas, ya. De una, Elsa. Bueno, yo creo que ya no hay segunda ronda para los que están pidiendo su segunda ronda. De una, Elsa. Ahí para José González. Hola, Nitsi Telmita. Saludos, feliz sábado. A tiempo para dos músicas. Como que sí, como que no. Pero yo creo que solo dos, José González. Bueno, así que

mandarle saludos a mis compas Camilo González y el Oro Aventurero. Saludos ahí para José González, ahí como también ahí para sus compas, el Camilo González, el Lolo Aventureros. ¡A huevo! Saludos. Bueno, así que saludos ahí para la Tejanita de parte de Fran Gómez. Por cierto, ya que hoy pues la Tejanita está en sus meros días. Hoy sí está en sus meros días la Tejanita. Muchas felicidades para ti, Tejanita, que cumple muchos años más de vida. Dios te bendiga. Hoy pues estamos en una fecha muy especial, 20 de junio. 20 de junio, una fecha muy especial que Dios pues te ha regalado, porque hoy cumple otro año más de vida. Muchas felicidades para ti. Quizás pues no puedo darte un abrazo en persona, pero con todo corazón te felicito, muchas felicidades para ti, y que la vida te regale tantas felicidad como la que tú das a todos los que te conocemos. Te deseo toda la felicidad del mundo, que nunca te falte la salud y el amor. Espero que todos tus sueños se hagan realidad. Muchas felicidades para ti, que cumples muchos años más de vida. Quizás ahorita pues también a la vez te encuentras

0: estado contigo. Mucho ánimo para ti, Tejanita, así que ojalá que este año que cumples te regala tantas sonrisas, tantas alegrías en el corazón. Muchas felicidades para ti y desde la distancia te mando un fuerte abrazo. Saludos ahí para ti. No sé si anda la Tejanita ahí o solo, bueno, o ya se fue. Bueno, muchas felicidades para ti, Tejanita. Ahí para José González.
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0: sur. Dice el José González, dile a la Tejanita, lo invito por su cumpleaños, pero voy a llevar por una noche. ¿Cómo que una noche? Ahí para Elvira, saludos. Telma dice saludos. Ahí para Celtic Boston, saludos. Elsa Pastor, please, Chamayo, ayuyuy, saludos. Ahí para José González, dice, entonces Telmita, ¿hay tiempo para mis dos? Creo que sí. Frank Gómez, feliz cumpleaños, bendiciones para ti, Tejanita, dice. Bueno, ahí estamos, ahí para la Tejanita. Aquí estoy, dice, saludos, ahí para la Tejanita. Bueno, así que con el permiso de nuestros patrocinadores, a Peter Vázquez, a Ronaldo Hernández y Producto y Evento Gómez Rancho de Texas, con el permiso nos vamos con esta música, va dedicadamente ahí para la Tejanita. Muchas felicidades para ti,

0: Bueno, ahí estamos muy bien, así que hemos escuchado la música a sugerencia del caballo y va dedicadamente hacia la tejanita. Ahí para el caballo nos manda su audio.
1: Chichona, si está la tejanita ahí, dile que muchas felicidades para ella, ya que hoy está de manteles largo, muy largo, de malajtij. Échale los cohetes, chichona, y ánimo que sigue adelante la vida. Saludos para ella y échale un sudestape ahí. Y también que venga unas mañanitas ahí, chichona, ahí de los dos carnales para ella. Saludos desde aquí, desde la distancia.
0: Bueno, ahí estamos, ahí para la tejanita, ahí va los bebés. Y su destape. Ahí para el Hernán Ramos.
2: Telma, por favor, Telma. Si han verán números feliz, por favor. A vos no, eran números fe. Chacatincha es mixta a las 8 o las 9 de la noche. Se puede o no, entre tú y yo hablamos.
0: Ahí para el Hernán. Bueno, Hernán, ahorita te mando mi solicitud de Facebook. ¿Cómo que a número? Solicitud, bueno, es que el Hernán me quiere llamar por una transmisión. Número, dice, no, solo una solicitud te mando. Ponen una solicitud a Ucri Hernán y van a aceptar. Ahí para la tejanita.
3: Hola, hola, Termita, saludos. Buenas tardes, Termita. Yo digo buenos días, Termita, porque apenas se despegan mis ojos. No es cierto, Termita, buenas tardes. Aquí estoy, Termita. Gracias, gracias por tus deseos. Gracias, Termita, gracias al Frank Gómez, que me dio el saludo, la animación, gracias. Y aquí estoy, Telmita, tú dale, dale, sin miedo, Telmita. Y sí, Telmita, hoy estoy en mis días, Telmita. Hoy es mi día, Telmita, muchas gracias por ese deseo, Telmita, en serio, de verdad, gracias. No me lo esperaba, yo pensé que no te acuerdas de mi día, pero veo que sí. Te acordaste, Telmita. Gracias, Telmita. Se te quiere mucho. Ya tú sabes, Telmita. Gracias, gracias, Telmita. Gracias al Memito. Gracias, Memito. Gracias por las dedicaciones. Y gracias por tus animaciones. Gracias por lo que eres conmigo. Muchas gracias. Aquí estoy, aquí estoy. Y gracias por mi destape, Memo. Y sí, justo estoy tomando mi té ahorita. Pues me prepararon un té bien caliente, aunque haya calor, pero como dicen ustedes, tengo que animarme. Y gracias también a ustedes por estar conmigo siempre. Gracias.
0: Bueno, ahí estamos, tejanita, de nada. De nada, de nada, tejanita. Ya se aprendí tiempo. 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Bueno, ahí para José González. Ahí está mi música, dice. Bueno, ahí para Elvira, dice, feliz cumpleaños, que cumple muchos años más de vida. Bendiciones, dice. Bueno, ahí estamos, tejanita. Ahí para Pedro García, ¿qué pasó, Hernán? Fernando, no me vayas a quitar a mi vieja la Telma, dice. A mi vieja la Telma, dice. Ella es solo para mí, para mí, dice, para mí el paquete, dice, ay Dios, dice este Pedro García. ¿Ahí para el caballo?
1: No, chichona, no le des tu número a Hernán. Si quiere, dale la cuenta de la radio. Ese es para negocio, para todo lo que tú necesitas, dile. Ahí está, pero tu nombre tuyo no, chichón, ¿cierto? No y no.
0: No y no, bueno, ahí estamos, Hernán, dice. Bueno, así que saludos ahí para todos. Así que nos vamos con esta música a sugerencia de la Elsa Pastor. Ahí para la Tejanita, gracias Elvira. Oh, Elvia, Termita, dice, bueno, es Elvira. Gracias, chica, dice, bueno, ahí estamos, dice. Nos vamos con esta música sugerencia de Elsa Pastor y la música sugerencia de José González.

0: pasó?
1: No, estamos muy bien, así que muchísimas gracias para todos, a todos los que nos acompañaron con esta programación. Gracias también a nuestros patrocinadores. Bueno, ahí para Ronaldo Hernández, Peter Vázquez y Evento Gómez Rancho de Teja. Muchísimas gracias. Bueno, así que hoy pues llegamos a la recta final de esta programación. Gracias a nuestros patrocinadores. Bueno, así que hoy pues ya vamos a cambiar nuestra programación. Gracias ahí para nuestros patrocinadores y a todos los que nos acompañaron con esta programación. Muchísimas gracias. Bueno, así que con el permiso de todos, de nuestros patrocinadores, bueno, así que cambiamos nuestra programación. Viene la programación de... Bueno, saludos ahí para Elsa Pactor. Gracias, Mayo. Dice de nada, Mayo. Bueno, así que nos vamos con la programación.

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cita del sábado, fin de semana ahí para cada uno de ustedes. Bueno, así que sean todos bienvenidos y bienvenidas en esta programación de la Cantina Mix, donde los valientes lloran, se desahogan, sufren. ¡Esa no! Bueno, así que sean todos bienvenidos y bienvenidas en esta hermosa hora de la tardecita del sábado. Bueno, así que hoy iniciamos programación de músicas de la Cantina Mix. 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Un antacricar, un contacto accidente, con tic, que han por obisquil, chiqueri familia, chiqueri vecinos reconocidos. Bueno, así que saludos ahí para cada uno de ustedes. Saludos ahí para Julio Cos, dice. Saludos, Telmita, me apunta en la Cantina Mix. Bueno, ya dijo. Isma Tecum, aquí seguimos una música de los Bukis. Si vieras cuando mi ironía. Bueno, aquí estaremos complaciendo, Isma. Ahí para el albañil, saludos. Ahí me apunta en la programación. Dice, yo también quiero le mala japa. ¿Qué te dice? Ahí para el albañil. Ahí como también. Ahí para Elsa Pastor, saludos. Este ya, Mayo, dos míos ya. Bueno, ya dijo entonces. Ahí para el caballo, saludos. Bueno, nos mandas. Bueno. Bueno, ahí anda. Bueno, ahí borró sus mensajes. Yo casi lo iba a apuntar. Valeriano Ramos, hola mi amor, salúdame a la hermosa Tejanita que cumpla muchos años más de vida preciosa y que Dios te bendiga hoy y siempre, bendiciones. Bueno, ¿me puedes complacer con una música Cielo Azul? Bueno, ahí para Valeriano, aquí estaremos complaciendo. Ahí para mi amistad no tiene precio. Saludos ahí para mi amistad. Saludos ahí para. Ahí para la Tejanita, Telmita, unas románticas chila, mi hija, Uchinche, puro Uch Tejanita. Saludos ahí para cada uno de ustedes. Así que saludos ahí para todos, a todos los que se encuentran en sintonía total. Así que nos vamos con estas buenísimas músicas. Bueno, ya que el Julio Cos nos ha mandado su música. Bueno, así que nos vamos con estas buenísimas músicas a sugerencia de Isma Tecum.

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1: Ahora estamos muy bien, así que hemos escuchado la buenísima música a sugerencia de Elsa Pastor. Saludos siempre ahí para todos.
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1: Ahí para Mango Árbol Primo Ayuyuy, buenos días, Termis y audiencia, saludos. Ahí para el Mango Árbol Primo, ahí anda, sintonía total. Así que saludos, ahí para el Mango, ahí como también ahí para Jovi Ramírez, Termititita. Échame unas rolas ahí, bueno. Aquí estaré complaciendo Jovi. Saludos para ti.

para el Frank de Rancho, saludos. Bueno, ahí nos anda solicitando sus músicas, dice. Aquí full prima nalgona chichona, prima ayuyuy, primo awich uri katcha grita, dice, como que awich uri. Saludos ahí para Frank de Rancho. Bueno, ahí nos anda solicitando sus músicas.

Bueno, ahí como también, ahí para Elsa Pastor dice, salud a tu salud mayo. Ay, uy, uy, gracias mamacita, de nada Elsa, saludos para ti. Bueno, así que saludos siempre ahí para todos. Y nos vamos con esta música de sugerencia de Valeriano Elsa.

0: Hola, hola, buenas, buenas, buenas, buenas tardes. Buenas tardes, mis amores. ¿Qué tal? ¿Cómo están? Hola, hola, ya llegué tarde pero segura. Ya llegué con ustedes por motivo de transmisión, que por eso pues hasta ahora, ¿verdad? No porque apenas me despierto, me levanto, no, sino que pues por motivo de transmisiones, por esa razón, hasta ahora aquí estoy. Pues sé que muchos los que no están, pero pues hay algunos que se encuentran conectados todavía. Y aquí llegué yo, saludos, pues esperando que estén disfrutando acá en compañía de la compañera Telma. Así que saludo cordial y sigue para todos los que se encuentran ahí en sintonía.
1: Bueno, así que saludos ahí para el Bartolo López, nos manda su audio.
2: Telmita, Telvita, aquí anda full sintonía en la Grande Rancho. Telmita, me complace, tres rolas ahí, pues, para tengo luz verde. Un saludo para el compa Lorenzo Sánchez y Plecha Barishap, aquí anda escuchando a full. Saludo para ti, Telmita.
1: Bueno, ahí estamos, Bartolo, ahí para el Bartolo, claro que sí, hay luz verde para ti. Anda, que corta todo el chico, está con luz verde. Ahí para el Hernán Ramos, nos manda su audio.
3: Hola, Telma, buenas tardes, Telma, ¿qué tal, cómo estamos por allá, Telma? Estás echando ganas, Telma, Telmita. Cállame con placer, que no está romántica, por favor, Telma. Cheque de portador de Tierra Cali y infelicidad de Tierra Cali, por favor, Telma. Saludo para ti, ojalá que estás bien, estás contenta, feliz día sábado. Saludo para el chaparro enano, el Pedro García, no sé si está escuchando todavía o ya no. Saludo para él, por favor, me complaces, por aquí estamos trabajando ahorita recio, estamos escuchando al 100. Saludo para ti.
1: Bueno, ahí para el Hernán, saludos. Bueno, aquí estaremos complaciendo Hernán.
0: Ahí para Rome, hola, Rome Jesús. Llegamos juntas con la Rome. Después de venir en salón de belleza, ¿verdad que sí, Rome? Bueno, ya estoy acá con ustedes en esta hora de la tardecita. Saludos y ya para todos los que se encuentran ahí en sintonía, muchísimas gracias. Ahí está Lo Corrialis, a todos los que nos acompañan en la programación, en especial ahí está Lo Corrialis, y ya para el personal de Fletcher Boy Shop. Saludos Corrialis, ahí para un Chito, para todos los que andan ahí trabajando en esta hora de la tarde, a todos los que realizando ahí es el labor, ¿verdad? Así que saludos cordiales y llega para todos ustedes, a toditos los que se encuentran ahí en sintonía, todos los que se encuentran ahí trabajando en esta hora de la tardecita, ¿verdad? Así que yo acá estoy de nuevamente con ustedes para saludarlos en esta hora de la tardecita. Saludos, sigue para Flecha Body Shop, para Rome dice y sí, chula, y sí, no te acuerdas, fuimos a hacer masaje bien estiradita. Ajá, sí, me acuerdo, pues, por eso llegamos las dos juntas. Saludos cordiales, allá para Lucas, saludos cordiales, buenos días, porfa, mujeres bravas, saludos, allá para Lucas, ahí se encuentra en sintonía.
1: Bueno, así que saludos siempre ahí para todos. Y nos vamos con estas músicas a sugerencia de Bartolo López y la música a sugerencia del Jovi Ramírez.

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0: música a sugerencia de Jovi Ramírez.
1: Ahí estamos, así que saludos cordiales para todos los que se encuentran ahí conectados, a todos los que se encuentran ahí en sintonía en esta hora de la tardecita, realizando ya 2 de la tarde y 31 minutos en toda California. Ahí saludos cordiales, sigue para la Tejanita, gracias por las complacencias, Telmita. Saludos, Chumita, ya llegaste, mija, me da gusto que llegaste. Descansa un rato la Telmita, ella está al 100, mija, dice. Descansa un rato la Telmita, ahí está el 100. Una excelente tarde de sábado, mis chicas insuperables. Ya dijo Tejanita, Telma el Joratcha, dice la Tejanita. Bueno, chálale, Telma.
0: Para la que está cansada, más es la Mari. Tejanita, porque vino de transmisión.
1: Ajá, ahí está, dígale, Telma, ¿cuál es cansa más? ¿Estar aquí o salir en transmisión?
0: Salir en transmisión.
1: Yo, la verdad, ahorita, pues todo por ustedes. Que estoy, porque si no, pues quito ya. Lo que yo quiero ahorita es dormir. Tengo pues un gran sueño y dolor de cabeza y bien cansado de los pies. Pero bueno, gracias a Dios tenemos chamba. A Chatoche, Tejanita, y yo voy a ir a descansar, no la tele. Ahí para Santos del Alterado, hola, Chumitititita, Marititita, Telmitititita, saludos, saludos, saludos, saludos, y para Santos el Alterado.
0: Ahí para Bartolo López, saludos, ahí a la sintonía total. Ahí para Terminación 8214, dice, el que cansa ahí en cabina es el cucu, dice.
1: Ajá, ahí está, eso miro, sí, es el cucu, se cansa. Cucu, cucu. Cucu. Ajá.
0: Cucu, digo.
1: Sí, eso sí tiene razón. Cuando salimos de transmisión, nuestras manos se cansan y nuestros pies. Ay, pero la Telma sí se va a ir en transmisión, nunca se cansa ella, veo yo. Yo creo que porque yo pues le llevo unos cuantos años, por eso ya mi edad ya me afecta. Ay, para Frankie de Rancho, ¿es el Frankie de Rancho, Telma? ¿O cómo? ¿O es porque yo ando bien desvelada? ¿O porque sí?
0: Sí, es el Frank de Rancho.
1: Ah, caramba.
0: Llegó desde la mañana y ahí anda.
1: Dice, a puras penas te escuchas, primita, bájala un poco la rola para que te escuche. No, que sube más la rola y pues la voz de nosotros que se escucha poquito, es que así es la programación. Y ese milagro, Frank de Rancho.
0: Aquí me quedo toda la vida, dice.
1: Ay, así lo voy. Bueno, digo yo porque tal vez ni ya te tontrí cuando te fuiste. Ya no estabas ni nada. Hasta ahora. Saber después de cuántos meses. Qué milagro, Frank de Rancho. Eso sí es un milagro para mí, pues. Y sí me sorprendí hoy que andabas ahí viendo, visualizando nuestra transmisión, porque últimamente, pues ya te lavaron el coco, creo.
2: ¡Ay, caramba!
1: Yomi dice, hola corazón, ¿qué tal? ¿Cómo estás? Qué bueno que ya estás acá en cabina, mi amor. Sí, mi amor, ya estoy acá, ya llegué con sueño, pero aquí estoy. Cansada, pero aquí estoy. Por más que quería yo dormir, todo por tu mensaje, Yomi, me desperté hoy. De verdad, estaba yo, pero bien dormida. Es que no sé por qué mi sueño. Yo veo la Telma, ni escucha su alarma. A veces yo digo, pues yo veo que sí, más mejor si fuera que soy así, no escucho ni tanto de bullo. La Telma sonando, sonando su alarma ahí. Nada, ahí. En cambio yo tenía, no quería que me despertara. Por eso dejé solo vibrador al teléfono. Va. Y que llega el mensaje del Yobi hoy en la mañana. Solo vibrador tenía yo encima de la mesa, dejé mi teléfono. Ya con eso, mi sueño se espantó. Y vi la hora, ya era las 7 de la mañana. Gracias, corazón de coco, por despertarme. ¿No ves que me dormí tarde? Dije, pero ni modo.

0: y a mis sueños se espantó y se fue. Y pues a Ley tuve que levantar. Saludos, yo vi. Para Juan Alvarado, hola, hola, buenas tardes, Telmita, Yumita, ya llegaste, mija, tú descansa y que siga la Telma, Gela, Gela, dice, ahí estamos, Echatoche, Telma. Bueno, no, sí, ya voy al rato, es que me invitan al Tuj, voy al Tuj al rato.
1: Ay, para Frank de Rancho, dice, ya nos pusimos un acuerdo con mi prima. Me voy a quedar, Chomis. Yo siempre miro las transmisiones, Chomis dice.
0: No, pero ya no, no comentas, no compartes. Antes me acordaba, compartes la transmisión y comentes, pero hasta hoy sí me sorprendí que ahí te vi. Y también a mi primo el Candil también, qué milagro, andaba ahí comentando también la transmisión. Ah, o sea que hoy es un día de milagros, sin chat. o sea que es por tu prima que te desapareciste, Frank de Rancho, es lo que me hiciste entender, porque dice, ya nos pusimos de un acuerdo con mi prima, voy a quedar. O sea, ¿qué te hizo tu prima Arecha en Chuyata, Huesla, cuando te fuiste, Sinchan, pues?
1: Gato, ¿qué es Chubo, Chubo, Chamari? Escucha, solo escuchas, a ver, si encuentro su... Bueno, creo que este audio.
2: Prima, prima, pues, claro que aquí sigo y aquí me quedo en Jinchisu, ahí, Huesla, prima, Huesla, me dejo chaca, más paquete, Huesla.
3: Mi prima, buenos días, prima, en alguna rica chichona, ya ves, prima, los milagros siempre existen, pero como que ahí es nada, ya sabes, sí, la verdad, sí, tengo ganas de sentir la mala motor, mala paquetazo, kiki, mala motor, prima, shoot, prima.
1: No, es
2: prima, prima, pues, claro que aquí sigo, y aquí me quedo en Jinchisu, ahí, Huesla, prima, Huesla, me dejo chaca, más paquete, Huesla, más motor, cachato,
1: sí,
2: me quedo,
1: que
2: prima. Confirma, prima, en alguna, pilas.
0: Bueno, ahí estamos.
2: Saludos para tu patrador, el crashing.
0: Qué milagro que ahora, pues, ya llegó el Frankie.
1: Sí, a borro, Mari.
0: Ay, para el humilde ranchero a trabajar, pues saludos para todos. Uno, Gela, Telma, ya sabes, cuando no es hombre uno, pues si lo borra su mensaje.
1: Bueno, el Frank de Rancho dice, sí, Chomis, es la verdad, por mi prima, dice.
0: Ay, chula, Frank de Rancho. Ni modo. Carrich con abuela, paciente.
1: Carrich con la prima, Jorge Mari.
0: Conste, intenta que viene. Coche una prima, que capa, coche Frank.
1: Ay, para el Jovi Ramírez dice: es que estaba soñando contigo, corazón. Igual a esa hora me desperté para ir a chambear.
0: Y de paso me despertaste a mí. Ay, es que los sábados yo no quiero despertar temprano los sábados, porque bueno, inicio tarde las programaciones, pues da chance de dormir todavía, pero pues siempre me despierto. Pues, ¿qué hago? Santos el alterado, jajaja, dice para Frank de Rancho, yo no borré ni un mensaje, dice Telmo. No he borrado ningún mensaje, dice. Bueno, ahí estamos, así que saludos para todos los que se encuentran ahí en sintonía. Así que nos vamos y seguimos con las complacencias.
1: Ahí para terminación 8214 dice. Dice. A Huesla Uchak, que chala, hombres. Bueno, así que saludos.
0: Que chat la pom chale Frank regraje quichecha para que se quede acá para siempre, dice.
1: Así dijo. Por eso yo le dije, chachan cuota uchaket prim, chat. Bueno, así que nos vamos con esta música a sugerencia del Frank de

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0: Eso, ahí estamos, así que saludos para todos los que siguen ahí conectados, a todos los que siguen ahí en sintonía. Saludos a Frank de Rancho. Grita, grita, grita, grita. A todo pulmón, prima, dice del Machaco, carácter cachicha.
1: Ya,
0: con
1: ¿qué?
0: Eso se conforma.
1: Algo es algo, dice.
0: Ajá, algo es algo, chale. La coyota y ahí, uy, dice saludos allá para la coyota. Yo me dice, es que nos tenemos que ir acostumbrando, que nos tenemos que levantar juntos para ir a chambear. Mi amor, ¿cómo va a ser eso que yo me levanto a chambear y tú te quedas roncando? No, no, no, corazón, no, corazón de coco. Es que así es. El hombre tiene que madrugar, tiene que levantar temprano para ir a trabajar. La mujer ahí acostada, hasta si es posible, el hombre tiene que dejar cocinado toda, preparado todo el desayuno a la mujer y luego a trabajar. Ashato, Yobi, Ashato. Shinto, cacha. Salud cordial y de para Yobi.
1: Ahí como también ahí para la tejanita. Ay, uy, uy, esa no, dice. Loma Linda, ay, ay, ay, Juanima. Saludos ahí para Loma Linda.
0: Ahí para el Frank Gómez, saludos cordial y para Frank Gómez, ahí se encuentra en sintonía. Saludos siempre a nuestros patrocinadores de esta programación, para Fletcher Body Shop, saludos cordiales, y para Menchito, para todos los que siguen ahí conectados.
1: Bueno, así que nos vamos con estas buenísimas música. Así que pues a los que desean su segunda ronda pueden mandarlo.
0: Es ahora o nunca.

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0: Bueno, ahí estamos, así que saludo cordial y seguido para todos los que se encuentran en sintonía. Ahí complacido música solicitó en el aplicano, el que nos solicitó ahí sus músicas. Dice, hola, hola, nena linda, muy buenas tardes, saludos para el pequeño bebé tigre, para las dos princesas, tres rolitas, complacido con su tema. Y nos dice, escuchando La Grande en las playas. Saludos cordial y seguido para la plebi, ahí anda disfrutando ese descanso, ese paseo en la playa. No, hombre, como me gustaría a mí estar en una playa un fin de semana, Dios mío, pero nosotros no. Nosotros, yo y la Telma, creo que ya llevamos como 3 años que no hemos ido a la playa. ¿Verdad, Telma? ¿3 años, creo?
1: Sí, tres años.
0: No, hombre, dichosos ustedes que pues pueden, viven cerca de la playa o pues tienen la capacidad de ir a disfrutar en la playa, porque sí, la verdad que sí. Bueno, yo sí tengo miedo de meterme al agua, pero

0: ahí con una sombrilla, con una michelada, Dios mío. Ay, no, todo por la plebe, ya, pues ya se me dio antojo de estar en la playa en tanguita. Saludos allá para la plebe, que disfrute de su paseo. Saludos por Alex, allá para Loma Linda. Ay, ay, ay, Guanima, uno a tu gusto. Ahí estamos a Chateau Chetelma, uno a tu gusto, tuyo, dice Loma Linda.
1: Ya dijo entonces. Ahí para Jovi Ramírez, dice Jesús. ¿Y qué pasaría si fuera a la revés, mi amor? Seguro me dirías, levántate, bolo, cerote. Ve a trabajar como para chupar, si eres bueno. ¿Y sus qué me tiras aguas frías encima? No, ahí se dice.
0: Ah, sí, claro que sí, si solo la pasa chupando, tomando. Obvio que sí. Viejo cerote, ve a trabajar. Necesito gasto, te diría.
1: Huevón, viejo huevón.
0: Para tomar si eres hombre, si eres bueno, pero ni para levantar ya puedes. Así que bolo, cerote, ve a trabajar, te diría. Este yo, todo lo que me hace decir, Dios mío, yo no digo esas cosas, diría el yo. Ahí para doctor Elsa, y ay, esa no. Elvira, saludos, Telma, dice.
1: Gracias, Elvira.
0: Ahí para la Tejanita, y nos manda sus músicas, así que vamos, sigue complaciendo. Terminación 9903, Mari, saludos desde la playa, viendo la plebe Carol. Ah, caramba, en serio. La plebe Carol, ¿qué color de tanguita anda ahí ahora? A ver, díganos, cuéntanos, suéltanos la sopa y mándanos una foto de ella también. Bueno, seguimos complaciendo. Música de Loma Linda y la música solicitud de la Tejanita. Regreso otra vez con ustedes al rato.

0: estamos ahí para la plebi. Saludos ahí para la plebi. Bueno, ahí anda en la orilla del mar. Bueno, saludos ahí para la plebi, la tejanita. Ay, uy, uy, esa no, dice Lucas, Lucas. Bueno, ya hemos complacido su música.
1: Si no lo sabes, ahora te.
0: Ahí para Santos el Alterado. Ay, uy, uy, del mi titititita. Saludos ahí para Santos el Alterado. Ahí para la tejanita, gracias por las complacencias, Clap. Dice de nada, tejanita. Terminación 9903, saludos. Andan con su tanguita roja. Ajá, su tanguita roja, dice. Bueno, así que seguimos con estas buenísimas músicas.

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Y la ley del monte, dice el Loma Linda. Bueno, ahí para Loma Linda, saludos. Ahí como también, ahí para Miguel Lázaro González. Ay, uy, uy, mis amores, un mimoacha. Ahí te va. Ahí estamos. Bueno, así que saludos siempre ahí para todos. Ahí como también, ahí para la plebi Carol. Dice, nena, dos rolitas más. Dice, bueno, aquí estaremos complaciendo plebi. Saludos siempre para ti. Así que nos vamos con más de las buenísimas música. Viene estas buenísimas música a sugerencia de Loma Linda. Y la música a sugerencia de la plebicaron.

0: contigo.
1: Muy bien, así que hemos escuchado la buenísima música a sugerencia de Julio Cos. Ahí para Sebastiana López, saludos, dice buenas tardes. Saludos Mari, Telmita, mis tres música hecha. Aquí trabajando desde la casa. La música de los Bukis antes que te vayas y los temerarios al otro lado del sol. Y Diego Verdaguer, volveré.
2: Aquí estaré complaciendo yo. Así que saludo cordial y sigue para Sebastiana. Para el Humberto Mantenico, saludos cordiales, hola, hola, saludos ya para el Mantenico, Loma Linda, saludos. Ahí para la Plebi Carol, saluditos, Plebi Carol, ya complacido, Telmo, falta la Plebi. Ya, ya. Anda. Para Santos, el alterado, Chumitita, Kevin Beso Uts, dice, al rato, tu beso.